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0: 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Son las 19 horas.
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0: Misterios de gozo.
1: Quien rece el rosario devotamente y lleve los misterios como testimonio de vida, no conocerá la desdicha. Dios no lo castigará en su justicia, no tendrá una muerte violenta, y si es justo, permanecerá en la gracia de Dios y tendrá la recompensa de la vida eterna. Por la señal de la Santa Cruz, de nuestros enemigos, líbranos, Señor Dios nuestro. En el nombre del Padre, del Hijo y del Espíritu Santo. Amén. Jesús, mi Señor y Redentor, yo me arrepiento de todos los pecados que he cometido hasta hoy, y me pesa de todo corazón, porque con ellos he ofendido a un Dios tan bueno. Propongo firmemente no volver a pecar, y confío que por tu infinita misericordia me has de conceder el perdón de mis culpas y me has de llevar a la vida eterna. Amén. Creo en Dios Padre Todopoderoso, Creador del cielo y de la tierra. Creo en Jesucristo, su único Hijo, nuestro Señor, que fue concebido por obra y gracia del Espíritu Santo. Nació de Santa María Virgen, padeció bajo el poder de Poncio Pilato, fue crucificado, muerto y sepultado. Descendió a los infiernos. Al tercer día resucitó de entre los muertos, subió a los cielos y está sentado a la derecha de Dios Padre Todopoderoso. Desde allí ha de venir a juzgar a vivos y muertos. Creo en el Espíritu Santo, la Santa Iglesia Católica, la comunión de los santos, el perdón de los pecados, la resurrección de la carne y la vida eterna. Amén.
0: Primer misterio de gozo: la Anunciación del Arcángel Gabriel a María Santísima y la Encarnación del Hijo de Dios.
1: El ángel le dijo: no temas, María, porque has hallado gracia delante de Dios. Vas a concebir en el seno y vas a dar a luz a un hijo, a quien pondrás por nombre Jesús. Él será grande y será llamado Hijo del Altísimo. Dijo María: he aquí la esclava del Señor. Hágase en mí según tu palabra. Padre nuestro que estás en el cielo, santificado sea tu nombre. Venga a nosotros tu reino. Hágase tu voluntad en la tierra como en el cielo.
0: Danos hoy nuestro pan de cada día. Perdona nuestras ofensas, como también nosotros perdonamos a los que nos ofenden. No nos dejes caer en la tentación y líbranos del mal. Amén.
1: María es Madre de Gracia y Madre de Misericordia.
0: En la vida y en la muerte, ampáranos, Madre nuestra.
1: Dios te salve, María, llena eres de gracia, el Señor es contigo. Bendita tú eres entre todas las mujeres, y bendito es el fruto de tu vientre, Jesús.
0: Santa María, Madre de Dios, ruega por nosotros, pecadores, ahora y en la hora de nuestra muerte. Amén.
1: Dios te salve, María, llena eres de gracia, el Señor es contigo. Bendita tú eres entre todas las mujeres, y bendito es el fruto de tu vientre, Jesús.
0: Santa María, Madre de Dios, ruega por nosotros pecadores, ahora y en la hora de nuestra muerte. Amén.
1: Dios te salve, María, llena eres de gracia, el Señor es contigo. Bendita tú eres entre todas las mujeres, y bendito es el fruto de tu vientre, Jesús.
0: Santa María, Madre de Dios, ruega por nosotros pecadores, ahora y en la hora de nuestra muerte. Amén.
1: Dios te salve, María, llena eres de gracia, el Señor es contigo. Bendita tú eres entre todas las mujeres, y bendito es el fruto de tu vientre, Jesús.
0: Santa María, Madre de Dios, ruega por nosotros pecadores, ahora y en la hora de nuestra muerte. Amén.
1: Dios te salve, María, llena eres de gracia, el Señor es contigo. Bendita tú eres entre todas las mujeres, y bendito es el fruto de tu vientre, Jesús.
0: Santa María, Madre de Dios, ruega por nosotros pecadores, ahora y en la hora de nuestra muerte. Amén.
1: Dios te salve, María, llena eres de gracia, el Señor es contigo. Bendita tú eres entre todas las mujeres, y bendito es el fruto de tu vientre, Jesús.
0: Santa María, Madre de Dios, ruega por nosotros pecadores, ahora y en la hora de nuestra muerte. Amén.
2: Dios te salve María, llena eres de gracia, el Señor es contigo. Bendita tú eres entre todas las mujeres, y bendito es el fruto de tu vientre Jesús.
0: Santa María, Madre de Dios, ruega por nosotros pecadores, ahora y en la hora de nuestra muerte. Amén.
2: Dios te salve María, llena eres de gracia, el Señor es contigo. Bendita tú eres entre todas las mujeres, y bendito es el fruto de tu vientre Jesús.
0: Santa María, Madre de Dios, ruega por nosotros pecadores, ahora y en la hora de nuestra muerte. Amén.
2: Dios te salve María, llena eres de gracia, el Señor es contigo. Bendita tú eres entre todas las mujeres, y bendito es el fruto de tu vientre Jesús.
0: Santa María, Madre de Dios, ruega por nosotros pecadores, ahora y en la hora de nuestra muerte. Amén.
2: Dios te salve María, llena eres de gracia, el Señor es contigo. Bendita tú eres entre todas las mujeres, y bendito es el fruto de tu vientre Jesús.
0: Santa María, Madre de Dios, ruega por nosotros pecadores, ahora y en la hora de nuestra muerte. Amén.
2: Gloria al Padre, y al Hijo, y al Espíritu Santo.
0: Como era en el principio, es ahora y siempre, por los siglos de los siglos. Amén.
2: Oh mi buen Jesús, perdona nuestros pecados, líbranos del fuego del infierno, lleva todas las almas al cielo, especialmente a las más necesitadas de tu infinita misericordia. Amén. El Rosario de María nos libre de todo mal. Alabemos noche y día a la Reina Celestial.
0: Segundo misterio de gozo, la visitación de María Santísima a su prima Santa Isabel.
2: En aquellos días se levantó María y se fue con prontitud a la región montañosa, a una ciudad de Judá. Entró en casa de Zacarías y saludó a Isabel. Y sucedió que en cuanto oyó Isabel el saludo de María, saltó de gozo el niño en su seno, e Isabel quedó llena del Espíritu Santo.
0: Padre nuestro que estás en el cielo, santificado sea tu nombre. Venga a nosotros tu reino. Hágase tu voluntad en la tierra como en el cielo.
2: Danos hoy nuestro pan de cada día. Perdona nuestras ofensas, como también nosotros perdonamos a los que nos ofenden. No nos dejes caer en la tentación, y líbranos del mal. Amén.
0: María es Madre de Gracia y Madre de Misericordia.
2: En la vida y en la muerte, ampáranos, Madre nuestra.
0: Dios te salve María, llena eres de gracia, el Señor está contigo. Bendita tú eres entre todas las mujeres, bendito es el fruto de tu vientre Jesús.
2: Santa María, Madre de Dios, ruega por nosotros pecadores, ahora y en la hora de nuestra muerte. Amén.
0: Dios te salve María, llena eres de gracia, el Señor está contigo. Bendita tú eres entre todas las mujeres, bendito es el fruto de tu vientre Jesús.
2: Santa María, Madre de Dios, ruega por nosotros pecadores, ahora y en la hora de nuestra muerte. Amén.
0: Dios te salve María, llena eres de gracia, el Señor está contigo. Bendita tú eres entre todas las mujeres, y bendito es el fruto de tu vientre Jesús.
2: Santa María, Madre de Dios, ruega por nosotros pecadores, ahora y en la hora de nuestra muerte. Amén.
0: Dios te salve María, llena eres de gracia, el Señor está contigo. Bendita tú eres entre todas las mujeres, bendito es el fruto de tu vientre Jesús.
2: Santa María, Madre de Dios, ruega por nosotros pecadores, ahora y en la hora de nuestra muerte. Amén.
0: Dios te salve María, llena eres de gracia, el Señor está contigo. Bendita tú eres entre todas las mujeres, bendito es el fruto de tu vientre Jesús.
2: Santa María, Madre de Dios, ruega por nosotros pecadores, ahora y en la hora de nuestra muerte. Amén.
0: Dios te salve María, llena eres de gracia, el Señor está contigo. Bendita tú eres entre todas las mujeres, bendito es el fruto de tu vientre Jesús.
2: Santa María, Madre de Dios, ruega por nosotros pecadores, ahora y en la hora de nuestra muerte. Amén.
0: Dios te salve María, llena eres de gracia, el Señor está contigo. Bendita tú eres entre todas las mujeres, bendito es el fruto de tu vientre Jesús.
3: Santa María, Madre de Dios, ruega por nosotros pecadores, ahora y en la hora de nuestra muerte. Amén.
0: Dios te salve María, llena eres de gracia, el Señor está contigo. Bendita tú eres entre todas las mujeres, bendito es el fruto de tu vientre Jesús.
3: Santa María, Madre de Dios, ruega por nosotros pecadores, ahora y en la hora de nuestra muerte. Amén.

0: vientre, Jesús.
1: Santa María, Madre de Dios, ruega por nosotros pecadores, ahora y en la hora de nuestra muerte. Amén.
0: Dios te salve María, llena eres de gracia, el Señor está contigo, bendita tú eres entre todas las mujeres, bendito es el fruto de tu vientre Jesús.
1: Santa María, Madre de Dios, ruega por nosotros pecadores, ahora y en la hora de nuestra muerte. Amén.
0: Gloria al Padre, al Hijo y al Espíritu Santo.
1: Como era en el principio, ahora y siempre, por los siglos de los siglos. Amén. Oh mi buen Jesús, perdona nuestros pecados, líbranos del fuego del infierno. Lleva a todas las almas al cielo, especialmente a las más necesitadas de tu infinita misericordia. Amén. El Rosario de María nos libre de todo mal. Alabemos noche y día a la Reina Celestial.
0: Tercer misterio de gozo, el nacimiento del niño Jesús en el portal de Belén.
2: Y sucedió que mientras ellos estaban allí, se cumplieron los días del alumbramiento, y dio a luz a su hijo primogénito. Le envolvió en pañales y le acostó en un pesebre. Había en la misma comarca algunos pastores. Se les presentó el ángel del Señor y les dijo: «No temáis, pues os anuncio una gran alegría. Os ha nacido un Salvador».
3: Padre nuestro que estás en el cielo, santificado sea tu nombre. Venga a nosotros tu reino. Hágase tu voluntad en la tierra como en el cielo.
0: Danos hoy nuestro pan de cada día. Perdona nuestras ofensas, como también nosotros perdonamos a los que nos ofenden. No nos dejes caer en la tentación y líbranos del mal. Amén.
1: María es Madre de Gracia y Madre de Misericordia.
0: En la vida y en la muerte, ampáranos, Madre nuestra.
1: Dios te salve María, llena eres de gracia, el Señor es contigo. Bendita tú eres entre todas las mujeres y bendito es el fruto de tu vientre Jesús.
0: Santa María, Madre de Dios, ruega por nosotros pecadores, ahora y en la hora de nuestra muerte. Amén.
1: Dios te salve María, llena eres de gracia, el Señor es contigo. Bendita tú eres entre todas las mujeres y bendito es el fruto de tu vientre Jesús.
0: Santa María, Madre de Dios, ruega por nosotros pecadores, ahora y en la hora de nuestra muerte. Amén.
1: Dios te salve María, llena eres de gracia, el Señor es contigo. Bendita tú eres entre todas las mujeres, y bendito es el fruto de tu vientre Jesús.
0: Santa María, Madre de Dios, ruega por nosotros pecadores, ahora y en la hora de nuestra muerte. Amén.
1: Dios te salve María, llena eres de gracia, el Señor es contigo. Bendita tú eres entre todas las mujeres, y bendito es el fruto de tu vientre Jesús.
0: Santa María, Madre de Dios, ruega por nosotros pecadores, ahora y en la hora de nuestra muerte. Amén.
1: Dios te salve María, llena eres de gracia, el Señor es contigo. Bendita tú eres entre todas las mujeres, y bendito es el fruto de tu vientre Jesús.
0: Santa María, Madre de Dios, ruega por nosotros pecadores, ahora y en la hora de nuestra muerte. Amén.
1: Dios te salve María, llena eres de gracia, el Señor es contigo. Bendita tú eres entre todas las mujeres, y bendito es el fruto de tu vientre Jesús.
0: Santa María, Madre de Dios, ruega por nosotros pecadores, ahora y en la hora de nuestra muerte. Amén.
1: Dios te salve María, llena eres de gracia, el Señor es contigo. Bendita tú eres entre todas las mujeres, y bendito es el fruto de tu vientre Jesús.
0: Santa María, Madre de Dios, ruega por nosotros pecadores, ahora y en la hora de nuestra muerte. Amén.
1: Dios te salve María, llena eres de gracia, el Señor es contigo. Bendita tú eres entre todas las mujeres, y bendito es el fruto de tu vientre Jesús.
0: Santa María, Madre de Dios, ruega por nosotros pecadores, ahora y en la hora de nuestra muerte. Amén.
1: Dios te salve María, llena eres de gracia, el Señor es contigo. Bendita tú eres entre todas las mujeres, y bendito es el fruto de tu vientre Jesús.
0: Santa María, Madre de Dios, ruega por nosotros pecadores, ahora y en la hora de nuestra muerte. Amén.
4: Dios te salve María, llena eres de gracia, el Señor es contigo. Bendita tú eres entre todas las mujeres, y bendito es el fruto de tu vientre, Jesús.
0: Santa María, Madre de Dios, ruega por nosotros pecadores, ahora y en la hora de nuestra muerte. Amén.
4: Gloria al Padre, y al Hijo, y al Espíritu Santo.
0: Como era en el principio, es ahora y siempre, por los siglos de los siglos. Amén.
4: Oh mi buen Jesús, perdona nuestros pecados, líbranos del fuego del infierno. Lleva todas las almas al cielo, especialmente a las más necesitadas de tu infinita misericordia. Amén. El Rosario de María nos libre de todo mal. Alabemos noche y día a la Reina Celestial.
0: Cuarto misterio de gozo, la presentación del niño Jesús en el templo.
5: Llevaron a Jesús a Jerusalén para presentarle al Señor, como está escrito en la ley. Y he aquí que había en Jerusalén un hombre llamado Simeón, y estaba en él el Espíritu Santo. Simeón les bendijo y dijo a María su madre: este está puesto para caída y elevación de muchos en Israel, y para ser señal de contradicción, y a ti misma una espada te traspasará el alma.
0: Padre nuestro que estás en el cielo, santificado sea tu nombre. Venga a nosotros tu reino. Hágase tu voluntad en la tierra como en el cielo.
4: Danos hoy nuestro pan de cada día. Perdona nuestras ofensas, como también nosotros perdonamos a los que nos ofenden. No nos dejes caer en la tentación y líbranos del mal. Amén.
0: María es Madre de Gracia y Madre de Misericordia.
4: En la vida y en la muerte, ampáranos, Madre nuestra.
0: Dios te salve María, llena eres de gracia, el Señor está contigo. Bendita tú eres entre todas las mujeres, bendito es el fruto de tu vientre, Jesús.
4: Santa María, Madre de Dios, ruega por nosotros pecadores, ahora y en la hora de nuestra muerte. Amén.
0: Dios te salve María, llena eres de gracia, el Señor está contigo. Bendita tú eres entre todas las mujeres, bendito es el fruto de tu vientre, Jesús.
4: Santa María, Madre de Dios, ruega por nosotros pecadores, ahora y en la hora de nuestra muerte. Amén.
0: Dios te salve María, llena eres de gracia, el Señor está contigo. Bendita tú eres entre todas las mujeres, y bendito es el fruto de tu vientre, Jesús.
4: Santa María, Madre de Dios, ruega por nosotros pecadores, ahora y en la hora de nuestra muerte. Amén.
0: Dios te salve María, llena eres de gracia, el Señor está contigo. Bendita tú eres entre todas las mujeres, bendito es el fruto de tu vientre, Jesús.
4: Santa María, Madre de Dios, ruega por nosotros pecadores, ahora y en la hora de nuestra muerte. Amén.
0: Dios te salve María, llena eres de gracia, el Señor está contigo. Bendita tú eres entre todas las mujeres, bendito es el fruto de tu vientre, Jesús.
4: Santa María, Madre de Dios, ruega por nosotros pecadores, ahora y en la hora de nuestra muerte. Amén.
0: Dios te salve María, llena eres de gracia, el Señor está contigo. Bendita tú eres entre todas las mujeres, bendito es el fruto de tu vientre, Jesús.
4: Santa María, Madre de Dios, ruega por nosotros pecadores, ahora y en la hora de nuestra muerte. Amén.
0: Dios te salve María, llena eres de gracia, el Señor está contigo. Bendita tú eres entre todas las mujeres, bendito es el fruto de tu vientre, Jesús.
4: Santa María, Madre de Dios, ruega por nosotros pecadores, ahora y en la hora de nuestra muerte. Amén.
0: Dios te salve María, llena eres de gracia, el Señor está contigo. Bendita tú eres entre todas las mujeres, bendito es el fruto de tu vientre, Jesús.
4: Santa María, Madre de Dios, ruega por nosotros pecadores, ahora y en la hora de nuestra muerte. Amén.
0: Dios te salve María, llena eres de gracia, el Señor está contigo. Bendita tú eres entre todas las mujeres, y bendito es el fruto de tu vientre. Llena eres de gracia, el

0: principio, ahora y siempre, por los siglos de los siglos. Amén. Oh mi buen Jesús, perdona nuestros pecados, líbranos del fuego del infierno. Lleva todas las almas al cielo, especialmente a las más necesitadas de tu infinita misericordia. Amén. El Rosario de María nos libre de todo mal. Alabemos noche y día a la Reina Celestial.
1: Quinto misterio de gozo: el niño perdido y hallado en el templo.
0: Sus padres iban todos los años a Jerusalén a la fiesta de la Pascua, y al volverse, el niño Jesús se quedó en Jerusalén sin saberlo sus padres. Al cabo de 3 días, le encontraron en el templo sentado en medio de los maestros, escuchándoles y preguntándoles. Todos los que le oían estaban estupefactos por su inteligencia y sus respuestas. Padre nuestro que estás en el cielo, santificado sea tu nombre. Venga a nosotros tu reino, hágase tu voluntad en la tierra como en el cielo.
1: Danos hoy nuestro pan de cada día, perdona nuestras ofensas, como también nosotros perdonamos a los que nos ofenden. No nos dejes caer en la tentación y líbranos del mal. Amén.
0: María es Madre de Gracia y Madre de Misericordia.
1: En la vida y en la muerte, ampáranos, Madre nuestra.
0: Dios te salve, María, llena eres de gracia, el Señor es contigo. Bendita tú eres entre todas las mujeres, y bendito es el fruto de tu vientre, Jesús.
1: Santa María, Madre de Dios, ruega por nosotros, pecadores, ahora y en la hora de nuestra muerte. Amén.
0: Dios te salve María, llena eres de gracia, el Señor es contigo. Bendita tú eres entre todas las mujeres, y bendito es el fruto de tu vientre Jesús.
1: Santa María, Madre de Dios, ruega por nosotros pecadores, ahora y en la hora de nuestra muerte. Amén.
0: Dios te salve María, llena eres de gracia, el Señor es contigo. Bendita tú eres entre todas las mujeres, y bendito es el fruto de tu vientre, Jesús.
1: Santa María, Madre de Dios, ruega por nosotros pecadores, ahora y en la hora de nuestra muerte. Amén.
0: Dios te salve María, llena eres de gracia, el Señor es contigo. Bendita tú eres entre todas las mujeres, y bendito es el fruto de tu vientre, Jesús.
1: Santa María, Madre de Dios, ruega por nosotros pecadores, ahora y en la hora de nuestra muerte. Amén.
0: Dios te salve María, llena eres de gracia, el Señor es contigo. Bendita tú eres entre todas las mujeres, y bendito es el fruto de tu vientre, Jesús.
1: Santa María, Madre de Dios, ruega por nosotros pecadores, ahora y en la hora de nuestra muerte. Amén.
0: Dios te salve María, llena eres de gracia, el Señor es contigo. Bendita tú eres entre todas las mujeres, y bendito es el fruto de tu vientre, Jesús.
1: Santa María, Madre de Dios, ruega por nosotros pecadores, ahora y en la hora de nuestra muerte. Amén.
0: Dios te salve, María, llena eres de gracia, el Señor es contigo. Bendita tú eres entre todas las mujeres, y bendito es el fruto de tu vientre, Jesús.
1: Santa María, Madre de Dios, ruega por nosotros pecadores, ahora y en la hora de nuestra muerte. Amén.
0: Dios te salve María, llena eres de gracia, el Señor es contigo. Bendita tú eres entre todas las mujeres, y bendito es el fruto de tu vientre Jesús.
1: Santa María, Madre de Dios, ruega por nosotros pecadores, ahora y en la hora de nuestra muerte. Amén.
0: Dios te salve María, llena eres de gracia, el Señor es contigo. Bendita tú eres entre todas las mujeres, y bendito es el fruto de tu vientre, Jesús.
1: Santa María, Madre de Dios, ruega por nosotros pecadores, ahora y en la hora de nuestra muerte. Amén.
0: Dios te salve María, llena eres de gracia, el Señor es contigo. Bendita tú eres entre todas las mujeres, y bendito es el fruto de tu vientre, Jesús.
1: Santa María, Madre de Dios, ruega por nosotros pecadores, ahora y en la hora de nuestra muerte. Amén.
0: Gloria al Padre, y al Hijo, y al Espíritu Santo.
1: Como era en el principio, es ahora y siempre, por los

0: siglo de los siglos. Amén.
1: Oh mi buen Jesús, perdona nuestros pecados, líbranos del fuego del infierno. Lleva todas las almas al cielo, especialmente a las más necesitadas de tu infinita misericordia. Amén. El Rosario de María nos libre de todo mal. Alabemos noche y día a la Reina Celestial. Por las intenciones del Santo Padre, por su salud, por la Iglesia Universal, por las vocaciones religiosas, sacerdotales y misioneras, oremos por la paz del mundo. Padre nuestro que estás en el cielo, santificado sea tu nombre. Venga a nosotros tu reino, hágase tu voluntad en la tierra como en el cielo.
0: Danos hoy nuestro pan de cada día, perdona nuestras ofensas, como también nosotros perdonamos a los que nos ofenden. No nos dejes caer en la tentación y líbranos del mal. Amén.
1: Gloria al Padre, y al Hijo, y al Espíritu Santo.
0: Como era en el principio, es ahora y siempre, por los siglos de los siglos. Amén. Dios te salve, Reina y Madre, Madre de misericordia, vida, dulzura y esperanza nuestra. Dios te salve, a ti clamamos los desterrados hijos de Eva. A ti suspiramos gimiendo y llorando en este valle de lágrimas. Ea pues, Señora abogada nuestra, vuelve a nosotros esos tus ojos misericordiosos y después de este destierro, muéstranos a Jesús, fruto bendito de tu vientre, oh clemente, oh piadosa, oh dulce y siempre Virgen María. Ruega por nosotros, Santa Madre de Dios, para que seamos dignos de alcanzar las promesas y gracias de nuestro Señor Jesucristo. Amén.

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¿Cómo amanecieron, mis papi lindos? ¿Cómo amanecieron? ¿Qué dicen esta semana linda? Ya empezó la semana. Estamos al lunes 18 de mayo. Ya estamos aquí dándole con todo, con fe, con legalidad, con fuerza, pero con fuerza. ¿Cómo amanecieron todos los mini papis, los macro papis, los papis eternos, los papis etéreos que siempre están aquí en este show de los papis? Que arrancan la semana, que arrancan el día con toda la actitud, porque obviamente acompañan.

pasando, pero ayer, bueno, creo que el calor viene porque ayer llovió en muchas zonas, en muchos sectores de la ciudad llovió. Pero solo fue un pasón de agua, dirían por ahí, un pasón de agua de esos que solo deja más calor todavía porque solo deja humedad. Cuando eso se seca, se vuelve condensación y el vapor, no,

Juanito, o Mini Papi Mariana, o Mini Papi Mariané. Todos los Mini Papi se vale. Ahorita tenemos que pasar lista a ver si ya están ustedes, si andan por aquí. Así que, Mini Papi, notas de voz 5514-7777, el teléfono en cabina 2505-1227 o 2505-1277, para que se empiecen a comunicar aquí a la cabina. Sigo solo aquí, todavía faltan varios días. Se nos fue, el muchacho anda de viaje, de vacaciones, y regresará en unos días, no sabemos exactamente el día, pero en unos días, digamos.

0: Aquí no hay poder que nos detenga. Poder humano no existe, no ha nacido.
1: Serve otra botella.
0: Así que vamos a darle inicio ya a este programa, el show de los papis como se debe, porque gracias a ustedes estamos aquí y vamos a hacernos segundas, nos vamos a acompañar toda esta mañana. Bienvenidos al show de los papis, yo soy Chip

0: Seguimos con más del show de los papis. Son las 6:13. 6:13. Yo sé que todos están allá afuera ahorita en el tráfico, que están esperando ahí, que van en la cola, que en algunos lugares ya viniendo desde la Roosevelt para dirección el Obelisco, está socado ahí por el Trébol, que está socado por todos lados. Así que, ¿dónde están mis mini papis? Yo quiero escucharlos, sus notas de voz. Vamos a pasar la lista de mini papis aquí en el show de los papis. 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Aquí tengo que mandar un saludito de una vez para Edgar Marroquín. Buenísima onda, Edgar. Fíjate vos que sería buena idea. Aquel me dice invitar a Alvin, pero aquel entra a trabajar a las 8 de la mañana, viene desde... No le da tiempo, hombre. Yo quisiese, pero... Chico, yo quisiese, pero no se puede. Pero no importa, yo no estoy solo aquí, yo estoy con ustedes. Eso me llena mi corazón. Y obviamente me llena también sus notas de voz y saber que están ahí todos los papis y los mini papis. ¿Cómo estamos?
1: Hola, Chepito, buenos días. Feliz lunes, corazón lindo.
0: Igualmente.
1: Pues corazón, reportándonos aquí desde la carretera Vía Canales, que a las 6:15 aún no han dado la doble. Eso me preocupa. Quiere decir que está el tráfico un poquito complicado. La veletía desde esta hermosa carretera Vía Canales.
0: Ya trancada.
1: Beso en tu boquita.
0: Te faltó decir desde esta hermosa y atrancada carretera de Villacanales. Ya vamos para la escuelita. Ya vamos a... Violetía, una pregunta. ¿Qué labor tenés dentro de la escuelita, si se puede saber? ¿Sos la directora, la coordinadora, la encargada, la de contabilidad? No sé, contame. Pero por lo que he escuchado, tenés alumnos a tu cargo, entonces creo que, pues, ¿de qué grado? Y si sos maestra, ¿de qué grado sos maestra? Esa es la duda. A ver, ¿dónde está papi Mateo? ¿Dónde está papi Mariané? Aquí los estamos esperando. Despiértense, no se vale ir dormidos en el carro con poncho. No queremos que vayan con poncho. No se vale a esta hora. Ya uno tiene que ir con todo, con ganas, hombre. 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Bueno, papis, aquí ya empezamos. Tenemos nota de voz de la Violetía. ¿Qué dice la Violet?
1: Ah, Chepito, no pones atención, papá.
0: ¡Hombre!
1: Soy maestra, mi rey precioso. Soy maestra de grado. Tengo tercer grado con 33 piojitos a mi lado. Bye, bye.
0: 33 piojos.

0: cosas que uno yo tengo una cuestión, yo no puedo dejar a la gente con dudas de nada. Entonces, puede ser que no tenga al 100, no controle al 100 el tema, pero yo igual digo como, trato de dar una respuesta a, si me preguntan algo, aunque yo no lo sepa al 100. Entonces, nos pasa, y hay un montón de cosas que decimos igual, hasta los mini papis, es como, le preguntan, mira, ¿cómo te va a ir en las calificaciones este bimestre? Y los mini papis es, ¿bien? Me recuerdo cuando mi mamá me preguntaba, mira, José, decime de una vez, ¿cómo te va a ir? Porque yo no quiero llegar con sorpresas al colegio, cuando me ven las notas. Y yo decía que bien, porque en mi mente yo creía que todo iba a estar bien. Resultaba que no, ¿verdad? A veces me castigaban un poquito, ¿verdad? Solo un poco, nada.
1: Bueno, papis, hoy en el show de los papis vamos con esas frases que todos decimos, pero que sabemos que no son ciertas, porque todos decimos cosas que nos estamos inventando o estamos metiendo ahí algo inventado.
0: Sí soy, entonces, sí soy.
1: Por ejemplo, cuando vas para algún lugar y te dicen, vos, ¿cómo vas? ¿Cómo venís en el camino? Lo que sea. Y lo típico, ya voy saliendo, ya ahorita estoy saliendo. No es cierto, todos decimos eso y no es cierto, todavía estás buscando qué calcetines te vas a poner, todavía te estás peinando, todavía estás buscando la ropa o lo que sea. O cuando, por ejemplo, papi Chepe, sabes de esto, a vos que te gusta la tele, las películas y todo esto, cuando decís, va, solo veamos un capítulo.
0: Estás engañando.
1: Mentira.
0: Estás engañando.
1: O típico, cuando estás en familia y decís, va, pongamos la película y si no nos gusta la cambiamos. No importa que la película esté malísima, terminás viéndola completita.
0: Sí.
1: Manden ustedes sus notas de voz. Y díganos qué es esa frase que uno dice, madre, todo el mundo lo dice. Pero es mentira, no es cierto. No importa que todos lo digamos.
0: Notas de voz, entonces, 5514-7777. Ustedes nos dicen qué onda, qué son esas frases que. Ustedes saben, hombre. Cuando uno mismo se dice, no, hoy sí ya no voy a contestarle a esa persona porque me hace daño. Ay, Dios, espérate que recibas un mensaje. Ay, vas a ver cómo te pones. Notas de voz, 5514-7777. O mini papis, es como, sí me comí toda la refacción hoy cuando sabes que regalaste una galleta. Notas de voz, 5514-7777, papis. Por ahí estoy esperándolas ya. 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Vamos a ir a un corte comercial y seguimos con más del show de los papis. No le cambien.
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0: ¿qué les estaba haciendo? Pues todo el mundo eventualmente pues dice cosas que sabe que no son ciertas. ¿Qué son esas cosas que vos decís que no son ciertas? Que vos decís, nada, es que ya sé cómo soy. Ya sé que si me llamás y yo estoy en mi casa todavía y me estás esperando, te voy a decir que ya voy de camino cuando todavía no he salido. Ya sé que lo voy a decir. Ya sé que voy a fallarte. Tenemos notas de voz, 5514-7777.
1: Hola, papis. Mi hijo me dice, tranquila, mamá, tranquila, todo está bien. Y cuando voy a ver, perdió la clase.
0: Pasa, es normal. Yo también lo hacía. Y es que, no sé por qué, pero uno quiere postergar la regañada. O sea, si uno supiera, todavía tenés unas horitas más para estar tranquilo o tranquila. Tenemos notas de voz, 5514-7777.
2: Hola, papi Chepe, buenos
0: Hola,
2: días.
0: Hola, Jackie.
2: La frase típica es de que hoy sí voy a ir todos los días al gimnasio. Y no. Besitos, papi.
0: Uno se engaña porque uno dice, va, esta semana sí, por lo menos 5 días seguidos al gimnasio. Vas por el tercero, segundo día y ya estás buscando excusas. Así como, ay, pero hoy, la madre, es que ayer me cansé un montón porque hice un montón de cosas. Es como que hubiera hecho doble ejercicio. Hoy mi cuerpo quiere descansar. Y es normal, uno se engaña, es eso, uno se engaña. ¿Tenemos notas de voz?
3: Buenos días, papi. Hoy no voy a gastar cuando más gasto. Feliz día.
0: Yo he dicho también, bueno, ahora ya no voy a estar saliendo tanto, voy a dejar de salir los fines de semana, voy a hacer cosas más productivas. No, ya sé que me van a invitar y yo no voy a poder decir que no.
4: Buenos días, buenos días, buenos días,
0: buenos días, buenos días, buenos días, buenos días, buenos días, buenos días.
4: Fíjate vos de que lo que yo digo que nunca es cierto es que hoy sí voy a empezar a hacer dieta, que hoy sí voy a empezar a hacer ejercicio y jamás llega ese día.
0: A ver, ¿cuántas personas que están allá afuera, que están escuchando pues dentro de sus metas de este año, cuando inició el año, ahí por enero, ustedes dijeron, bueno, esta vez voy a dejar de comer panito dulce? Ya no voy a estar comiendo galguerías, así solo porque sí, la ansiedad a mí no me va a ganar. Y enos aquí todavía no hemos empezado, pero todavía estás a tiempo de empezar. Todavía se vale, todavía puedes empezar ahorita. Bueno, papis, vamos a ir a una rolita, pero antes de la canción, recuerden ustedes que todo comienza cuando alguien cree en ustedes y en sus metas, por eso te ayudamos a dar el primer paso. 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Tenemos notas de voz que dicen los papis, que son esas cosas que vos sabes que decís, y pero desde que las decís, las estás diciendo y sabes que no es cierto.
5: Hola, papis, buenos días.
0: Buenos días.
5: Algo que yo digo y que no es cierto es, decime pues, no me voy a enojar.
0: Ajá.
5: Y resultó enojándome por lo que me dicen.
0: Ajá.
5: Saludos.
0: Pasa. Va, no va a pasar nada, de verdad, decímelo. Yo, mira, voy a actuar normal, nada pasó. Te voy a agradecer mucho la honestidad. Y te lo dicen y bien, bravo.
6: Hola, hola, papis.
0: Hola.
6: Buenos días, papi Chepe.
0: Hola,
6: aquí
0: corazón.
6: Papi Dani reportándose desde Salamá. Pues yo me miento a mí misma diciéndome que no le voy a contestar, pero siempre le termino contestando y pues nos terminamos viendo.
0: Es que hay que ser honestos, muchachos. Uno dice eso, pero está haciendo su esfuerzo. Estás haciendo tu mayor esfuerzo, Dani. Yo sé que lo haces, pero uno es débil, hombre, es débil y eso no te den la culpa de. Vamos a ir a una rolita y seguimos con más del show de los papis. Notas de voz 5514-7777.
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3: Seguimos con más del show de los papis. Son las 6:41. ¡Qué rápido se pasa el tiempo, papis! Saludos para los mini papis, para todos los papis que están por ahí. Un abracito, qué bonito. ¿Y saben qué, papis? 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Notas de voz.
4: Hola, buenos días.
3: Buenos días, Yael.
4: Y yo siempre digo que voy a llenar mi álbum del mundial y ya nunca lo voy a poder llenar.
3: ¿Vos?
4: Bye, que tenga buen día.
3: Papi Gael, yo estaba escuchando que está bien complicada la parte final de la llenada del álbum. Que cuesta mucho que salgan algunas estampitas, algunos personajes por ahí. A ver, si hay alguien que está llenando el álbum, que me cuente cómo le va. Si ya lo tienen lleno. Hay papis allá afuera que quizás ya lo tienen lleno. Además he visto que están haciendo un montón como de grupos que intercambian estampitas y todo. Puede ser. Hola papis, buenos días. Los estoy escuchando desde la aplicación. Dice, bienvenido. ¿Quién tú eres? Flaco. ¿Qué dice el flaco?
5: Ya compré 2 cajas y solo me faltan 30 estampas. 30 estampas.
3: 30 estampitas. Compraste 2 cajas a cuenta de 900, ¿qué? 95 cuesta la caja, ¿no? O sea, precio normal. Porque yo sé que la puedes conseguir más barata o con algún tu cuate que vende o lo que sea. Pero 30 estampitas con 2 cajas, creo que está bien, no está mal, ¿no?
6: Hola, papi.
3: Hola.
6: Soy papi Juani.
3: Hola, Juani.
6: Yo.
3: ¡Hala! Me borraste el mensaje, papi Juani. Eso no se vale. ¡Qué maldad! ¿Sabes qué? 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Yo, la verdad es que una de las cosas que dije que no son ciertas es: yo no quiero llenar el álbum. No quiero, no me interesa, pero en realidad sí. Solo que sé que me va a costar un montón y al final voy a gastar un montón y ahorita no estamos en esa situación. Ustedes que tienen la dicha de poder gastar en sus cajas de sobres, pero no todo el mundo. Papi Juani, ahí me contás qué onda. Yo creo que me vas a contar algo del álbum, de tus estampitas. Aquí estoy esperando yo tu mensaje. Y son cosas que uno dice así como, bueno, esta vez sí voy a contestar todos los mensajes, sí le voy a responder a toda la gente a tiempo. Ay, Dios, uno se falla. Ahí está, ahora sí, nota de voz.
6: Hola, papis, yo ya compré 50 sobres, intercambié.
3: ¿50?
6: Y compré ayer en Pasos y Pedales. Adiós.
3: 50 sobres, qué montón vos, papi Juani. No, vos, no. Pablito, no funciona así, hombre. Aquí dice, te recibo, caballo, y te doy álbum de pasta dura lleno. No, no sale, vos. Ahí sí es pura pérdida. Bueno, pero para todos los que sí llenaron, yo creo que hay gente también que vende los álbums ya llenos, o sea, como que se dedica a eso y te dice, bueno, aquí está. Incluso hasta te dan la opción de decirte, bueno, yo te vendo el álbum con el paquete de estampitas para que vos las pegues ya enumeradas, ordenadas, todo solo para que las vas pegando una por una. También se vale.
6: Hola, papis.
3: ¿Qué?
6: Soy Marce.
3: Hola, Marce.
6: Ya casi llego al colegio.
3: ¡Ay!
6: ¡Adiós,
3: suerte,
6: papis!
3: Suerte en el colegio, Marce. ¿Saben que esta edición del álbum Panini, pues creo que valía bastante la pena llenarlo y coleccionarlo? Porque dicen que es la última edición de Panini de los álbums. Entonces, pues, estaba bien. Pero así yo me acuerdo que también dijeron hace como 4 mundiales, esta es la última vez que sale y siempre lo vuelven a sacar. No sé por qué, pero
2: Ahí está.
7: Eso es cierto, Chepe, eso es cierto. Yo igual dije, no, yo no voy a comprar el álbum porque es mucho pisto, qué gastadera pisto.
2: Pero te
7: tres doritos después ya con mi álbum y con mi caja, vamos. Pero ni modo, todo sea por la pasión del fútbol y la pasión de mi hijo.
3: Ah, bueno, pero si lo estás llenando con tu hijo que posiblemente no había llenado nunca un álbum de Panini, entonces sí vale la pena la experiencia. Pero yo creo que ahora sí está mucho más caro, o sea, en comparación a los otros años, aparte son muchas más estampitas de lo que eran antes.
8: Buenos días, papi. Creo que uno, algo que siempre dice es mañana salgo temprano a mi trabajo. Y es mentira porque entre más lo dice, más tarde sale y más tráfico encuentra. ¡Feliz día, papi!
3: ¡Feliz día! Sí, decís, hoy sí, ya me cansé de que me estén poniendo reportes en la oficina, voy a salir más temprano mañana, aunque sea 5 minutos va a salir antes y... ¿Para qué nos engañamos? No hay que engañarnos, no hay que engañarnos. Por ejemplo, cuando yo salgo, digo, ah, está bien, solo me voy a tomar uno. Solo uno, uno nada más. Hoy no voy con esa intención. Ay, Dios, son babosadas. 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Y con Mazola, no estás sola. ¿Qué dice papi Elliot?
9: Buenos días, papi Chepe.
3: Buenos días.
9: Saludos, feliz inicio de semana. Pues igualmente, fíjate, muñeco, que estamos llenando el álbum con mi hija y está un poquito complicado en el sentido de que
3: con papi mía,
9: de una caja nos salieron 140 repetidas. Gracias a Dios ya logré cambiar 30 más, pero todavía después de una caja todavía me faltan 210 estampitas. Pero ahí vamos, sí salieron bastante. Si compra uno por caja, tiene la ventaja que salen muchas importantes y al menos sí siento que me salieron pocas repetidas porque a otros amigos le salieron 200 y así. A diferentes les han salido varios importantes repetidos, que esos son los que como cuestan y que la gente... Yo creo que es una exageración también que quieran cambiarlos o venderlos muy caros, pues, ¿verdad? Nosotros... Tenemos un grupo aquí en el aeropuerto que lo estamos haciendo cambio, normal, va uno por uno. No importa quién sea. Saludos, papi.
3: Así debería ser.
9: Que tengas un feliz día, un buen turno, solitario. Bendiciones.
3: Solitario, pero
9: en tu día. Saludos,
3: bien acompañado. Mira vos, papi Elo y papi mía. Gracias por la nota de voz. Ahora, yo no sé cómo está el precio de reventa de cada cromo o de cada estampita, dependiendo quién sea. Pero he visto videos de gente que me dice, o que salen ahí en redes sociales y dicen, a mí me salió Cristiano Ronaldo 3 veces y Messi 4 veces. No sé qué tan difícil es que te salgan ciertas estampitas y no sé qué precio le están poniendo ya fuera en el mercado, ya cuando tenés las estampitas así como un Cristiano Ronaldo, en cuánto te lo venden, o un Messi, o la Copa, o no sé. Ustedes ilumínenme, papis, ustedes son los que saben.
10: Hola, papis. Fíjense que ayer fui al Obelisco a ver si cachaba cajita con Van Roral porque las estaba regalando. Pero se armó un traqueteo.
3: Así vi.
10: Y no.
3: Así vi que la mara
10: lástima,
3: estaba loqueando.
10: Somos un pueblo raro. Habían niños, salieron golpeados niños ahí. Fue horrible. Horrible.
3: Vi unos videos de gente que había subido, de que se puso bien loca la cosa ahí. La gente se peinó un montón de cajas ahí, no sé, andaban loqueando. No queremos decir quiénes son, ya los tenemos vistos en los videos.
11: Hola, mini papi.
3: Hola.
11: Soy mini papi Joaquín. Fíjense.
3: Hola,
11: que
3: Juaco.
11: Yo vi en Pasos y Pedales que se pelearon.
3: ¡A la gran novia! ¿Vieron los ejemplos que dan ustedes?
11: Y no deberían de hacer eso. Chao, no. mini papi.
3: No, ya vieron el ejemplo que dan ustedes, de verdad. Los que estaban ahí, ustedes saben quiénes son. Ustedes saben quiénes son y qué hicieron ahí. 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Qué mal que no se puedan hacer ningún tipo de evento así, de cosas así, porque la gente se pone bien loca, hombre, de verdad.
12: Buenos días, papi Chepe, espero que estés bien.
3: Gracias, igualmente.
12: Yo
3: para
12: siempre
3: ti.
12: Dije, este año no voy a colaborar con el álbum. Y resulta que, como lo llenamos en familia con mi esposo y mis hijos, ahí estoy, compra estampas.
3: Pero denme precios. Saludos. Quiero precios de reventa de estampas individuales. Quiero saber más o menos por qué precios andan. Porque yo me acuerdo que en ediciones anteriores habían estampas que rondaban los 150 pesos. O sea, sí era de las difíciles.
13: En este tema de las mentiras, de las frases que todos decimos pero no son ciertas, hay mucho también que son parte como que de la convivencia y de la conveniencia de un grupo. Por ejemplo, decirle a alguien, no me molesta, o no te preocupes.
3: Ajá.
13: Cuando te están molestando, ¿sí? O algo, o de verdad está alguien haciendo algo que, pues, que no te gusta o que te tiene descontento, ¿sabes? Ese tipo de frases también funcionan para hablar de cosas.
3: Engañarse uno mismo.
13: Todos decimos, pero no son ciertas, porque uno siempre dice, no, me caí, pero no me dio pena, ¿no? Te dio pena. Todo el mundo sufre cuando se cae frente a los demás y eso. Así que cuéntenos ustedes si han pasado por alguna de estas situaciones, papis. Manden una nota de voz, 5514-7777, y díganos si han vivido una de estas cosas que uno dice, todo el mundo lo dice o todo el mundo dice estas frases solo porque no quiere ver Troya arder.
3: ¿Sabes qué? Me recuerdo ahorita cuando yo era mini papi. Mi abuelito era así de la vieja escuela, me cueraseaba cada rato, me cinchaseaba por cualquier cosa. Si yo corría muy rápido, si me caía de las gradas. Y me recuerdo que una vez él estaba sentado en el sillón, y el sillón cabal daba, el sillón de la sala daba las gradas, justamente a donde terminas de bajar. Y me decía, bueno, estén corriendo en las gradas, que no sé qué, se van a caer. Efectivamente, pues me caí en las gradas y rodé hasta abajo. Cuando yo llegué abajo, ya tenía él, no sé, tenía una velocidad, una habilidad extrema para quitarse el cincho. Y en ese momento ya tenía el cincho en la mano, me recibió a puro cinchazo, hasta abajo. Y me recuerdo que la mentira que yo le dije en ese momento, no me duele, le decía, pero mira, yo por dentro estaba sufriendo los cuentazos. Ay, no, qué bonito. Tenemos más notas de voz, 5514-7777.
14: Hola, papi Chepe.
3: Hola.
14: Yo lo que siempre digo es,
3: ¿cómo estás, Soledad?
14: Ay, sí, me voy a poner a dieta. Y pasan cosillas.
3: Pasa el tiempo.
14: Una donilla, un panecillo. Pasan cosillas enfrente. Entonces nunca puedo ponerme a dieta. Odio trabajar en un lugar donde como comen.
3: Saludos, papi Sole, y también saludos para mi buen papi aquí que me dijo, órale, Chepe, saludos para Robles, que va pasando aquí enfrente, que me mandó una foto ahí.
15: Hola, papis, ¿cómo están? Buenos días, feliz inicio de semana.
3: Bellas.
15: Ahora ya no es tan emocionante como hace años, donde estaba el Mundial 98 Francia, donde
3: a la madre,
15: colisionaba con la Pepsi. Ese era emocionante
3: otro nivel,
15: porque ahí uno tenía que tomar, ahí sí que Pepsi, y cambiar las estampitas por tapitas, y daba uno dinero, y esa era, ahí sí que era la mejor.
3: Era diferente, ¿no?
15: Tiene la facilidad uno de comprar una caja, y pues si bien le va, un 80% puede llenar
3: el álbum,
15: pero lamentablemente ya no se puede vivir esa emoción.
3: Buena onda, papi, un abrazo, saludos.
16: Hola, papi, pues yo también dije, no lo voy a llenar, lo voy a imprimir.
3: También lo pensé, te lo juro.
16: Pero realmente la emoción que tienen ellos a la hora de abrir un sobrecito, y cuando me salió Messi y que me salió la de Panini, que no sé qué. Yo la verdad es que estoy aprendiendo mucho con él. Yo le digo, mira, él destapa, él pega, pero yo le ayudo a despegar la sticker y él lo pega. O sea, ya es algo bonito. Llenamos el de la Copa América hace 2 años, creo yo. Puchica, también una gran inversión, ¿verdad? Pero sí, la verdad es que poco a poco, no por caja, porque nos quedaríamos con muchas repetidas, pero sí por unos, ¿qué? Unos 14, 15 sobres cada fin de semana, papi. La pura pobreza, pero
3: no, pero está vamos. Bien, está
16: feliz
3: bien.
16: Feliz día, papi.
3: Todo se vale. Aquí nos mandaron ya los precios. Yo creí que estaba más. Es que hay mara que se pela. Yo me acuerdo que en su momento el que me ayudaba a llenar el álbum también era mi abuelo, mi abuelito, que ya colgó los tenis, ya que en paz descanse, y nos íbamos al mercado juntos, y ahí tenían todas las estampitas, y entonces ya tenías que ir a buscar y toda la onda, podías algunas veces hacer cambio, otras veces solo pues te las vendían. Pues aquí están los precios, a ver, dice jugadores 2 quetzales, estas son estampas sueltas, 2 quetzales, los escudos 5, los campeones cromados 10, y las de la primera página 15, jugadores bombo 1 dice, 3 quetzales. No está mal, la verdad no está tan caro como imaginé yo que iba a estar, Pero bueno, ustedes cuéntenme también ahí. Si ustedes dijeron, ya no voy a gastar más en este álbum, yo voy a comprar sobres lo que salga. Creo que te sale mejor ya ahorita.
5: No le compren a los revendedores, esos son los del Obelisco.
3: Aquí nos mandan videos también de lo de ayer, dice que fue un caos total, sí, así.
17: Hay unas tarjetas que son stickers especiales que no se pegan en el álbum. Solo vienen de colección y son algo escasas. Esas las están vendiendo hasta en 200, ¡no! 300 quetzales cada una.
3: No.
12: Papi, Chepe, he comprado sobres. Sobres. En algún lugar los venden a 9.50 y en otro lugar 10 quetzales por sobre.
3: El sobre. Sí, es que, bueno, ¿cuántos sobres trae la caja? Trae 100, ¿no? ¿Y la caja te vale 950 o 975? No sé.
18: Hola, papi. Es mi primera vez hablando.
3: Hola, bienvenida.
18: No he llenado mi álbum.
3: ¡No! Pero ya lo vas a llenar. Yo creo en ti. Sé que lo vas a lograr. Vas a ver. Ya lo vas a lograr. Mientras tanto, cada historia de éxito comienza con alguien que cree en ti, mini papi. 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Vamos a un corte y volvemos con más del show de los papis. No le cambien.
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0: Seguimos con más del show de los papis. Son las 7:08, 7:08, y aquí estamos hablando de todo un poco. Cosas que decimos en realidad y pues la verdad es que sabemos que nos estamos mintiendo nosotros y también le estamos mintiendo a la gente. A la gente, tenemos notas de voz que dicen los papis. ¿Qué dice don Abner?
1: Seguimos tirando pari aquí en el show de los papis. Bueno, yo no estoy, ustedes saben que no estoy, pero acá está Chepe, así que síganlo acompañando, sigan tirando pari con la Mega 107.7, porque acá seguimos platicando del tema, mandando notas de voz para los mini papis. Mini papis, no dejen a Chepe solo, ustedes saben que él es su mero aliado. Nunca. Así que sigan enviando sus notas de voz al 5514-7777 y seguimos con más de la programación acá en la Mega 107.7, Your Official Party Station.
0: Y recuerden ustedes también que no deben de caer en las estafas de la gente, porque dicen, aquí me están reportando, yo porque no me he involucrado tanto en esto, pero dice Messi en el mercado 25 a 50, cromo 100 quetzales. El problema es que ahora la sacaron en PDF y hay mucha estafa. Entonces tengan cuidado ustedes también al comprar sus estampitas, ¿va?
2: Buenos días, papi.
0: Buenos días.
2: Aquí te saluda papi Vanessa.
0: Hola, Vane.
2: Yo también estoy llenando el álbum con mi sobrinita y la reventa, digamos, de los jugadores normales está a 1.50. De los escudos está a 5 y de los grupos está a 10 quetzales. Así yo las he comprado, he ido a Miraflores y a San Crismol. Y los jugadores así como Mbappé, Cristiano Ronaldo, Messi. Y hay otros, esos sí están, redondean de 35 a 50 quetzales. Gracias, papi, feliz día.
3: ¿Qué onda, papi Chepe? ¿Cómo estás? Buenos días.
0: ¿Qué onda, millones?
3: En tu turno. Solo paso a decir que ha aplicado el papi Abner, que desde allá manda sus audios, ¿verdad?
0: ¿Te das cuenta?
3: O está presente en la radio. Saludos, papi, éxitos.
0: ¿Te das cuenta? Aquí nosotros estamos comprometidos con la audiencia, no importa si estamos lejos. Para todos los que no saben, Abner anda en Miami. Fue a hacer unas cuestiones de también de sus redes sociales y todo. Anda por allá. Ahorita creo que anda vacacionando, pero también se compromete con el trabajo. Él está comprometido con todos los papis y mini papis. Así que ustedes no dejen de comprometerse con nosotros también, porque ya vieron, aquí todos damos.
4: Hola, papi Chepe, ¿cómo estás? Hola. Buen inicio de semana.
0: Igualmente,
4: para ti,
0: corazón.
4: Y para todos los que vamos en el tráfico, ¿verdad?
0: Corazón de melón.
4: Pues... yo también fui de las que dije, no, yo a mi hijo no le voy a estar comprando el álbum, yo no voy a estar haciendo nada, quiero decirles que amo el fútbol, me encanta el fútbol, pero yo dije, no, es demasiado, son demasiadas estampitas en este álbum, y pues ahí va mi esposo a comprarle el álbum al nene, ¿verdad? Y ahí estamos todos emocionados, hasta mi nena, llevando sobres y sobres y sobres,
0: es que...
4: pegando, pegando y pegando... y solo apenas llevamos 300 estampitas y siento que nos falta una eternidad para llenar ese álbum. Y sí, la verdad es de que hemos conseguido estampas en, nos han dado en un quetzal, Cristiano y Messi nos ofrecieron 180 quetzales.
0: ¿Qué?
4: Por los dos, claramente no se lo compramos y le dijimos al nene que íbamos a esperar hasta las últimas instancias y que abriéramos sobre y sobre y que se sintiera la emoción y que confiáramos en que le iba a salir pronto.
0: Es que bueno, hay que decir algo, es bien bonito también esa experiencia de incluso, o sea, las mini papis y los mini papis que vayan al colegio a intercambiar estampas, que busquen dónde hacerlo, que estén emocionados con esto de llenar un álbum. Es algo bien diferente de lo que pues normalmente hacen los mini papis, pasa cada 4 años. Y esa es una actividad recreacional bonita, pues, o sea, dejando fuera todo el tema de los precios y todo, o sea, creo que sí es una experiencia bonita para los mini papis, porque también es como, madre, qué emoción esperar a abrir un sobre, o sea, eso no lo ven, no, o sea, todo es digital ahora, entonces, qué emoción abrir un sobre y ver, estar con todas las ganas de ver qué te salió, saber que las vas a pegar, si vas a llenar tu álbum, si vas a tener las estampas que te hacen falta, qué bonita, estoy a nada de ir a comprar mi vaya, pues...
5: Hola, papi, yo estoy llenando el álbum con mis hijos, pero creo que no soy muy buena en geografía y todos los nombres vienen en inglés. La cuestión es que abrimos un sobre y yo les dije, muchis, hay uno de Morococo,
0: moro con coco.
5: Y los dos, mami, ¿qué país es ese? ¡Qué oso!
0: Pasa, pasa, no te preocupes. Llega ese momento de la vida.
6: Hola, papi Chepe, soy Marcelo. Yo ya compré mi álbum, ya lo estoy llenando. Me faltan 160 estampas. Y ya abrí una caja y 10 sobres. Ya he intercambiado bastantes. Y ya me salieron Messi y Cristiano Ronaldo. Y también me salió de bronce, me salió Mbappé.
0: ¡Adiós! ¡Ay, qué bueno!
7: Hola, papis, buenos días. Perdón, aprovechando que están hablando del álbum. Ayer vi yo que, bueno,
0: una locura.
7: Vi que estaban en las cocas, estaban, va a ver todos así como adentro, que tenían unas stickers, ¿va? Y yo, pura pendeja, también andaba viendo ahí, va. Pero dicen que solo salen, pues, en las cocas. O sea, son las, en la última página del álbum, hay dos páginas donde, pues, dice que, pues, Coca-Cola, pero no sé si solo con la coca se llenan comprando coca o como. No sé, me generó duda, tengo duda y no entendí mucho esa parte. Entonces, si me pudieran sacar de la duda.
0: Si alguien sabe, entonces díganle a la papi. 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Son las 7:15. Tenemos más notas de voz de los papis que dicen por acá. Y vamos apuntando de todo.
8: ¿Qué onda, papis? Buenos días. Ala, les comento de que acá cerca de mi casa, precisamente anoche que compré un par de sobrecitos para el álbum de mi sobrinito, bueno, que valen 10 pesos, cabal, había unos álbumes de pasta suave que los están vendiendo en 70 quetzales, sí, 70, y los de pasta dura los están vendiendo en 300 pesos. Hola, siento que es demasiado, pero para gusto los colores, ¿verdad? En lo personal, yo nunca he llenado un álbum, no me ha llamado la atención, a pesar de que soy súper futbolero, ¿verdad, papis? Pero cada quien. Entonces, es una buena experiencia desde que, bueno, desde fuera, como lo estoy viendo hoy con mi sobrino. Y pues ahí se andan divirtiendo los chicos en algo entretenido, algo siento que sano.
0: Algo sano, sí.
8: Hasta cierto punto, para no llegar a excesos como el de ayer. Y no la reventan mucha, no la reventan y todo. ¡Feliz día, papis!
0: ¡Feliz día, papi! Sí, la verdad es que hay que ser conscientes, muchachos, no sean así. 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
9: Hola, soy Pati Mafer y hola, Mafer. A mi hija le compraron el álbum, se lo compró mi hermana y le compraron sus sobres. Y en los primeros sobres le salió Messi. La cuestión es de que él estaba súper emocionado. Mi hermana así como que, ¿cómo puede ser posible? Porque mi hijo así como que hasta le echó la bendición a su primer sobre y en el primer sobre sale Messi.
0: ¡Hala, qué cool! ¡Qué buena experiencia!
10: Son 14 stickers de Coca-Cola y solo salen en las cocas de 3 litros.
0: Ah, solo en las de 3 litros. O sea, aparte hola, tienes que llenar esa parte del álbum. ¡No, hombre!
11: Hola, papi. Soy papi Fabio.
0: Hola, Fabio.
11: Y mi tía me compró el álbum del Mundial y ahorita estamos haciéndole colecta para comprar la caja. ¡Adiós!
0: ¡Qué bueno! Así, ¿ya vieron que es bonita experiencia? Deberían de vivir los mini papis.
12: Papi, las tarjetas de la Coca vienen en los envases de 3 litros y también la puede canjear en Super 7, las tiendas de la Puma. Ahí compran unas aguas y compran un sobre y ahí también hay opción para que puedan obtenerlas.
0: Mira, pues había cosas exóticas por ahí. Saludos para Papi Maffer que está ahí escuchando. Bueno, vamos a terminar ya este tema de lo del álbum, porque es muy interesante.
13: Hola, papi, yo soy Papi Christopher y yo también estoy llenando el álbum. Y ahorita con la pregunta que acaba de mandar la chica, se utiliza, tienen que comprar cocas, pero tienen una figurita especial de que hay que destapar una carta. Y adentro del envoltorio ahí te viene la estampa. Adiós, papis.
0: Adiós, gracias. Ya, qué bonito. 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Vamos a ir a una rolita, a un corte comercial, perdón, y seguimos con más del show de los papis. Papis, no le cambien, pero recuerden que ya se viene el reporte del tránsito. Quiero saber cómo están las calles de la ciudad. ¿Están concurridas? ¿Están libres? ¿Hay mucho tráfico o no? Si estás allá en la Martirio, si estás en la Vía Locos, si venís también de Tulam Sur, si venís en el Naranjo, si venís en cualquier lugar bajando de carretera a El Salvador, venís por Las Anonas, por Don Justo, Mushbal, cualquier lugar. Yo quiero que ustedes me reporten. Si estás en Proyectos 44 a Parroquia, yo necesito saber saber porque ya no tengo el reporte de mi papi Foxy. No sé qué se me hizo, pero yo de verdad que todos los días me despierto pensando cómo estará Proyectos 4-4 Parroquia. Notas de voz 5514-7777. Reporten el tránsito en voz de los papi reportiros.
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1: Seguimos con más del show de los papis. Son las 7:33 minutos. 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Se viene el reporte del tránsito. Por ahí nos están mandando dónde anda la gente, dónde anda alocada. ¿Qué pasa con toda la gente allá afuera?
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1: Bueno, ahora sí, vienen los reportes. Déjeme aquí, le doy play a esta situación porque se vienen los papi reporteros. Adelante con su reporte, papis. ¿Dónde andan ustedes metidos? ¿Dónde? ¿Dónde?

0: ¿Qué están dando
1: eso
0: aquí?
1: Está bueno.
0: ¿Qué pasa? Pues en mi casa, mi esposo y mi hijo no son muy, muy fan de los álbumes. Sí, pues obviamente del food, pero no al extremo de comprar el álbum y coleccionarlo. Yo

hermanos varones, y sí, con ellos era aquello de que vivíamos cerca del guarda, y antes pues eran otros tiempos, todo era más barato, más económico, era una locura, y entre los cuatro pues hasta yo los ayudaba, ¿verdad?

0: tráfico también. Recuerden que notas de voz, papis, aquí queremos notas de voz. Eso es lo que nos motiva a seguir adelante, escuchar sus hermosas voces, todas esas cosas que ustedes tienen para decirnos y para reportarnos, porque también hay que ayudar a los demás papis que están escuchando, que dicen así como, ¿será que salgo ya de mi casa? ¿Será que mejor me apuro? ¿Será que no? Igual nos reportan que desde San Cris, con dirección a la zona 9, súper relajado, súper tranquilo, notas de voz.
1: Papi Chepe, aquí reportando toda la Roosevelt para entrar a San Cris. Hay cola, llevo casi hora
0: no.
1: y 15 para poder entrar a San Cristóbal.
0: ¿Qué pasaría?
1: Saber qué pasó, pero es un caos, definitivamente.
0: ¿Qué misterio habrá? Puede ser...

0: más cercana.
1: ¿Qué onda, papi? ¿Qué onda?
0: ¿Qué hubo, le?
1: Parqueo gratis sobre la Roosevelt.
0: Así dice.
1: Sobre Luisco y sobre San Lucas.
0: ¿Qué pasó ahí?
1: Por un desvivido que estaba sobre la vuelta.
0: ¿Será que no? ¿Será que sí? ¿Será que no? ¿Será
2: Hola,
0: que sí?
2: Hola, papi. Pues yo voy para Zacapa.
0: Uy.
2: Salí a las 4:50 de mi casa y ni siquiera he llegado a Metro Norte. O sea, realmente la Martí siempre ha sido un dolor, pero esto está terrible. Reportó para los papis, Papi Mila.
0: Saludos, Papi Mila. Gracias por el dato. Gracias por todo. Tenemos varias canciones aquí que también están pidiendo ustedes. Aquí las vamos a poner. Notas de voz.
3: Para salir de San Cris, para la Roosevelt, o sea, para la Interamericana, está asquerosamente asqueroso. Al parecer, creo que hay un fallecido por la licorera y eso está notando el super tráfico. Pero cuando ustedes salen de Molino para la Roosevelt, está súper fluido. Pero aquí saliendo de San Cris para Interamericana, asqueroso, asqueroso.
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4: ¿Qué onda, Chepe? ¿Cómo estás, compadre?
0: ¿Qué onda, papá?
4: Reportando aquí desde la Atanasio.
0: Atanacho.
4: Con dirección hacia Atanacho. El Liberación. Está bastante complicado. Así es, papi, pasa buen día, Chepe, te saludo, papi George.
0: Igualmente, muñeco, gracias por tu reporte y gracias por esa nota de voz. 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Saludos para papi Vanessa.
5: Hola, papi, hubo un muerto en casi llegando a la licorera de Guatemala. Ese es el tráfico que se ocasionó desde San Cristóbal, todos los que vienen también de San Lucas, porque él fue de
0: el
5: de
0: huesazo. Ida.
5: El muerto todavía sigue ahí, fue un motorista. Gracias, papi, mi reporte del tráfico, papi Vanessa.
0: Que lo sentimos por la vida de este individuo que la perdió hoy, pero seguimos mandando notas de voz y estamos reportando aquí el tráfico para que ustedes sepan por dónde movilizarse.
6: ¿Qué onda, papis? ¿Qué onda, muchachos? ¿Cómo van?
0: Bien, gracias, Gus.
6: Una consulta, ¿le sabe cómo está la calzada San Juan? Yo me dirijo de San Juan para el trébol, pero por alguna razón no me funciona Waze.
0: Está loqueando, Gus, está loqueando ese... No lo uses, no sirve de nada. Lo odio, Waze, lo odio, lo detesto. Bueno, vamos a ir a una rolita y seguimos con más del show de los papis. 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
1: Seguimos con más del show de los papis. ¿Qué están haciendo ustedes, mis papis lindos, allá afuera? Ya, nos mandaron reportes del tránsito y todo. 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Lo que tienen que hacer en este preciso instante y en este segmento del desbloqueo es mandar una nota de voz al 5514-7777. Vamos a poner dos canciones que desbloqueen ese flow urbano, que le metan sazón a este día, a esta semana, a este lunes, que le metan ese flow urbano. Ustedes piden sus canciones a través del WhatsApp 5514-7777. También se vale por llamada al 2505-1227 o 2505-1227. 77. Así desbloqueamos todos y arrancamos la semana con toda la fuerza, con todos los poderes, con todas las ganas. Notas de voz o llamadas. En este preciso instante tenemos ya una nota de voz que dice mi buen papi.
2: Hola papi, buenos días. Poneme la canción de Medellín Takay, porfa. Buena onda.
1: Medellín Takay. ¿Cómo no? Con todo gusto yo te la pongo. Medellín Takay. Ay. Ay. Aquí está, ya tengo una lista, me falta una, papis. Así que ustedes desbloqueen, porque es momento de desbloquear todo ese flow urbano con el crunch y el centro líquido de Trident X Splash. Así que vamos a arrancar ya esta sección perfecta para desbloquear ese flow. Nos piden otra rolita. Papis dice, ¿me puedes poner la de Superestrella de Aitana? Bueno, pero mejor si es por nota de voz, así que ahí va.
3: Hola papis, quiero que me pongan Rakata y Yandel.
1: Rakata, qué buena
3: rola. Adiós.
1: Me gusta. Qué buen flow tiene ese mini papi. Aquí está. Listas, ya las tenemos. Creo que tenemos tres, vamos a ver qué más hay aquí.
4: ¿Qué nos papi? Complacerme con la música de Proyecto 1, El Tiburón.
1: El Tiburón, qué buena rola también. Bueno, aquí van las rolas, ustedes. No se preocupen, aquí los vamos a entretener y les vamos a desbloquear ese flow que ustedes necesitan, ese flow urbano, gracias a nuestros amigos de Trident X Splash. Vámonos con Medellín Takay de Faith con Yuki Chiba. Aquí viene y dice.

0: Seguimos con más del show de los papis en las 8:01. ¿Y saben qué, papis? ¿Saben qué? 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Momento de hacer un papi clasificados. ¿De qué se trata el papi clasificados? Pues es súper sencillo. Queremos que ustedes empiecen bien la semana con muchas ventas, con mucho dinero, con muchas cosas que hacer también. Así que si ustedes tienen un negocio, tienen un emprendimiento, ofrecen algún servicio, están vendiendo cualquier cosa que les sobre en su casa que ya no necesiten, un juego de sala, tal vez un juego de comedor, tal vez una podría ser también un juego de no sé, de ollas, lo que sea, no importa. Si vos vendés, comprás, querés regalar, ofreces algún servicio, si sos carpintero, si tenés venta de flores, si también tenés desayunos o tenés algún tipo de cocina, de comedor, pues es tu momento de brillar. Tienes que mandar una nota de voz que no dure más de 20 segundos a través del WhatsApp 5514-7777. Nos decís qué onda, qué está por ahí, y recuérdate también de agregar tu número de contacto o la manera como querés que te contacten. Puede ser por redes sociales o también tu número de teléfono, lo podés mandar, pero que no se pase de 20 segundos. No vale para empresas grandes, no vale si vos trabajas de freelance en una empresa grande y querés meter ahí la publicidad, no vale. Solo es para emprendimientos, negocios propios y etcétera. Por ahí manden sus notas de voz a través de WhatsApp 5514-7777. ¿Qué pasa? ¿Pero qué pasa? ¿Qué pasa? Se me está olvidando. Bueno, pues ustedes manden ahorita su nota de voz en este instante. Queremos que estos papi clasificados se revienten. Momento de empezar bien la semana con muchas cosas, con mucho trabajo, con mucha bendición por ahí. 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El WhatsApp 5514-7777. Por ahí manden su nota de voz, pero ya, así en bombas. Vamos a ir a una rolita en lo que ustedes mandan sus notas de voz y ya les tiramos ahí los papi clasificados. Que se soque esto porque queremos hacer negocio, queremos business. Si vos también estás vendiendo álbums, podés hacerlo, estampitas también, todo se vale, hombre.
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1: Seguimos con más del show de los papis y se vienen los papi clasificados. 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Pues ya saben, papis, o sea, van a andar estrenando teléfono ahorita, van a andar estrenando todo, qué bonito, así sí, vale, hombre. Bueno, miren los papi clasificados, papi clasificados.
0: Escuchémoslos, papi clasificados.
2: Hola, hola, ¿cómo están, papis? Buenos
1: hola,
2: días.
1: Hola.
2: Les saluda Marian Tardón. Estoy a la orden para impartir cursos y clases de manejo para personas altamente nerviosas. Trabajo en el carro del cliente. Mi número de teléfono es el 4231-1188.
1: ¡Qué bonito! Gracias por tu papi clasificado. 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Tenemos más papi clasificados.
3: Hola, buenos días, papis. En esta oportunidad estoy ofreciendo un güiro mediano con su peineta. Por si les gusta mediano o les interesa, estoy a la orden. Gracias, feliz día.
1: Para andar ahí, ese es bueno para las fiestas.
4: 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Gracias.
1: 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Tenemos más papi clasificados.
5: ¿Qué tal, papis? Buenos días. Yo tengo un negocio pequeño acá a iniciar. Es de chucos. Lo tengo en las canchas Brío de zona 18. Pueden pasar, son los mejores chucos para antes o después de su chamusca. 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
1: A las pruebas me remito, tengo que probar esos chucos. Si son los mejores, hay que irlos a probar.
6: Muy buenos días, amigos de la Mega 107.7.
1: Buenos
6: Les
1: días.
6: Saluda Gustavo Sosa, fotógrafo deportivo. Quiero ponerme a sus órdenes para cualquier cobertura deportiva. Fotografía de fútbol, futsal, básquetbol, béisbol,
1: épale,
6: cualquier deporte en general. Pueden encontrar mi trabajo en Facebook e Instagram como Tiro de Esquina. Es un gusto atenderles. Muchas gracias, amigos de la Mega.
1: Eso, buenísima onda, gracias Gustavo. 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
7: Hola, hola, papis. Nosotros somos tepienso.gt, una página donde pueden pedirnos sus ramos florales. Y ahorita tenemos un super ramo de las estampitas del mundial para que lo puedan pedir y sorprender a sus chicos.
1: Gracias, gracias. Ahora sí pueden, ya vieron. ¿Qué están esperando? 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
8: Hola, papi, buenos días. Nos ponemos a la disposición de los que necesiten. 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Nos pueden seguir en Facebook. Estamos como Dulce Delicia Mini Donitas. O al número 5284-7873.
1: ¡Épale! ¡Épale!
9: Hola, ¿qué tal, papis? Les saluda Ana. Les comento, yo tengo una venta de insumos descartables, todo lo que necesiten en relación a guantes, bajalenguas, hisopos, Pues ahí nos quedamos a la orden con el número 5532-0768 y claro, lo enviamos a todo Guatemala, no hay problema.
1: Gracias, gracias por ahí el papi clasificado.
10: Hola papis, buen día. Yo me pongo a la orden, vendo todo lo que es producto Level, Ésica y Lecleire, por si alguien está interesada. Mi número de WhatsApp es 3082-8273. Pueden pedir los catálogos por ahí y yo estoy a la orden y se los llevo hasta donde ustedes estén. El producto solo lo solicitan y yo se los llevo hasta donde estén.
1: Ay, ay, perdón. Ay, me estaba ahogando. Ay.
11: Hola, ¿qué tal, amigos de La Mega? Un gusto saludarlos. Mi proyecto es lavado de carros, estamos a la orden. También no solo lavamos carros, sino que también lavamos tenis, lavamos zapatos para el que quisiera, pues, bueno, lavamos los zapatos a las personas que no cuentan con el tiempo y,
1: ay, sí, qué
11: y también lavamos los carritos, ¿verdad? Saludos a todos.
1: ¡Qué hueva! Lavar zapatos. Yo odio quitar las cintas, las detesto. Detesto quitar las cintas y volverlas a poner. Eso es el peor de mis castigos. 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Bueno, ahí se quedan los papi clasificados. Tenemos que ir a un corte comercial y volver.

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1: Seguimos con más del show de los papis. Son las 8:29. 8:29. ¿Qué tenemos aquí? A ver. ¡Ah! ¡Qué bonito! ¡Bienvenidos con el chefe!

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Hoy vamos a hacer unos burritos de desayuno chapines, ¿va? 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

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Vamos a un corte y volvimos con más del show de los papis. No le cambien.

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0: 8:39 minutos. Bueno, papis, tenemos que poner un par de rolitas que nos estaban pidiendo por ahí porque hay complacencias. Así que se vale ahorita, las vamos a poner. 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Son las 8:40 y teníamos pendiente todavía la canción del tiburón que nos habían pedido. Aquí la ponemos, porque aquí nosotros nos ponemos creativos y traviesos. Esa es la actitud, hombre. Y también saludos. Ah, tenía una nota de voz pendiente aquí. A ver. Póngale atención.
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0: Me llega. Buenísima onda, papi. 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Ya se viene la complacencia porque de verdad no dejamos a nadie ahí con ganas de su rola, de escuchar sus canciones. Hoy lunes mejor, es lo mejor que te puede pasar, que te pongan tus canciones en la radio. Así que ustedes pueden pedir, aquí los tengo yo, pero al raya. Hola, papis, dice, yo también quiero, yo quiero una complacencia. Pero me quedaría súper bien si me mandas nota de voz. Igual ya la tengo aquí apuntada, pero mejor si me mandas nota de voz, ¿va? Me habían pedido esta rolita del tiburón de Proyecto 1. ¡Qué rola, hombre! Para empezar la semana. Este es otro nivel.
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0: Seguimos con más del show de los papis. Son las 8:51. 8:51. Y tenemos aquí varias complacencias todavía, varias notas de voz, porque yo les dije que aquí no dejamos a nadie mal parado.
1: Hola, hola, buen día. ¿Podría complacerme con la canción de Bombón de Capo? Gracias, feliz
0: Bombón.
1: Turno.
0: Bombón. Vamos a ver. Vamos a buscarla de una vez para ponerla de Capo. Cómo no, con todo gusto te pongo tu canción, porque aquí todos se van contentos. Ahí estamos, del señor Capo, una canción muy bonita, muy simpática, muy agradable. Aquí ponemos las canciones, hombre, no se preocupen, pero no se olviden tampoco de tener ese poder en la mente. 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A ver, tenemos esta y esta otra nota de voz.
2: Hola, Chepe, soy Lucía, ¿podrías complacerme con Te Entiendo Remix? Gracias.
0: Te Entiendo Remix, ahora va del señor Fate. Aquí está la primera, Bombón, sóquela.

Bueno, llegó el momento, después de escuchar estas dos rolonas, nos tenemos que pasar a retirar, a decir adiós. Se acaba el show de los papis hoy lunes, pero eso no implica que mañana no regresamos a las 6 de la mañana. Vamos a reventarla, vamos a pasarla bien bonito, bien simpático, porque todos los días regresamos desde las 6 de la mañana. Y recuérdense, papis, papis lindos, que hay que mantenerse, pero bien contento, bien feliz y darle un giro diferente a sus comidas con el sabor único de Mazola, porque consentirte también es cocinar con calidad. 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Nos vamos hasta el día de mañana, regresamos a las 6. Me despido de ustedes, espero haberlos acompañado y haberles dado lo mejor de mí esta mañana de lunes, el lunes 18 de mayo. Hasta mañana, que descansen, que les vaya bien, síganla pasando bien, ya se viene DJ Kenny. Nos escuchamos mañana. Yo soy Chepe Valladares y esto fue el show de los papis.

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1: Que como estoy. A todo el mundo le digo
2: que como estoy. Estoy muy contento. Estoy muy bien. Que como estoy muy contento. Estoy mucho de feliz. Todavía no es nada asegurado. Pero estamos contentos. ¿Cómo es?
1: Que como estoy.
2: Bien, Manuel. Gracias, ¿y vos?
1: Ay,
2: aficionados que viven y sienten la intensidad del fútbol. ¿Qué pasó, mis cremitas? ¿Qué pasó, mis cremitas? ¿Por qué están enfadados? ¿Por qué están enfadados?

Arrancamos la semanita como se merece. Semana de campeonato, semana de torneo. ¿Qué pasó, mi ingeniero? ¿Cómo estamos, ingeniero? Ingeniero, ¿sabe usted algo? Yo terminé el estadio el día sábado y tomé mi foto, pero mi afición no se iba. Entonces no pude ponerle descansa, mi amor. Mi afición.

No, eso también es otra cosa. Dice, entonces solo nos sacan un título de diferencia en nuestra peor racha. Eso es cierto, muchachos. Eso sí lo voy a decir yo de manera desapasionada. Tengo 10 años de estar en el club. 10 años, o sea, ya 10 años. ¡Qué bendición! Usted no sabe cómo voy a celebrar. Pero he celebrado la 30, la 31, la 32. Y ahorita la 33, si Dios lo permite. En 10. 10 años. O sea, 10 años. Ingeniero, hágame la cuenta ahí, ¿cuánto es por año?

usted está jugando en el estadio y al final le puso coco, puse una rolita por ahí. Y la mara pensó que me había equivocado. No, me extraña. Bueno, pero siento que lo pensaron los que no son cancheros. Quien va a la cancha sabe el contexto de por qué.

La que yo de verdad, la que yo de verdad quería poner, si usted es conocedor de música, usted va a saber cuál quería yo poner. Levántese, por favor. Con esta almorcé yo el domingo, de fondo.

solo que el caldo era raro porque venía en envase. Qué bonito el fútbol, que iba el fútbol. Pues vamos a un corte, ya volvemos.

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0: 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Son las 9:15.
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4: Un aplauso para mami, pa.

9 de la mañana con 25 minutos. ¿Cómo están? Buenos días, qué gusto poder saludarlos donde quiera que estén. Si usted transitó por la Roosevelt, hoy complicado el tráfico. Hechos lamentables. Pero precaución, por favor, mucha precaución. Tiene que disfrutar. Andar tranquilo. De verdad, mucha, de verdad. Hagámoslo bien. Ahorita en la mañana yo venía y la verdad es que venían son de paz. Hay días que uno no, pues es normal, somos seres humanos, ¿verdad, mucha? Yo les digo la verdad. Y de repente que se me metió un individuo. Pero se metió mal, así fue abusivo el muchacho. Ya iba yo a proceder a decirle, ¿te recordás en qué mes estamos? Para que me envíes un saludo a tu casa. Cuando dije, nah, ¿pa' qué, viejo? No pelee, viejo, no pelee, dale. Y más adelante yo pasé. Yo iba con mi vidrio abajo, yo, así, ¡párale! No tiene sentido andar peleando, mucha. No peleemos, hombre, andemos relajados en el tránsito, de todos modos. Es mejor llegar, señor Marta, fíjese que hoy vine tarde, porque me levanté tarde. A estar en el tráfico, quítate que voy tarde, hombre, apúrate, movete, acelera. No, ¿para qué? ¿Para qué? Yo no vengo tarde. Yo no vengo tarde. Es más, ahora, gracias al ingeniero, mucha, el ingeniero, la verdad es que yo lo quiero, pero es bien culero a este viejo. Se le ocurre venir a implementar nuevas cosas para trabajar aquí, lo cual hace monitorear la hora de ingreso al trabajo.

Hay gente culebra y el ingeniero. Ingeniero, por cierto, no llegaste a mi toque, entonces te voy a reventar más todavía. O sea, preferiste el Buki. Bueno, ni siquiera vi tus historias, ni siquiera quise verte.

Mira, qué buena respuesta. Qué buena respuesta, Vanessa. Un rey nunca llega antes. El campeón tiene derecho a llegar ahora que se le dé la gana. Todavía no vamos a cantar victoria, todavía no. Todo puede pasar. Pero ya somos campeones. Vamos con esto, algo de lo solicitadísimo. Les gusta mucho esta canción. Cállate, estoy hablando yo. Les gusta mucho esta canción. Qué joyita, ¿verdad? Qué joyita, se identifican.

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0: 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Son las 9:15.
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1: 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No, esta no era. Se atravesó una tristeza.

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el fútbol. Muchachos, ustedes anduvieron en una onda de estampitas y álbum ayer. Y ustedes tuvieron que ver con la pérdida de eso. Ojalá no se les peguen. Ojalá se les despeguen y se les rompan.

0: Después anda publicando, día no sé cuánto esperando que salga Cristiano Ronaldo. Todas las cajas se quería robar, viejo. ¿Qué onda, pues? O la mara que anda vendiendo, hasta publican Cristiano Ronaldo y Messi y le ponen el precio. ¡Hasta aquí! Eso no es emprendimiento. Las estampitas se cambian una por una y ya estuvo, un intercambio de estampitas. Oh, es que los hologramas valen 10, los jugadores 2. Eso no es emprendimiento, viejo, no es sacar fibra. Eso no es sacar fibra. Ah, ya me enojé. Hello, la mega, buenos días, ¿con quién tengo el gusto?
1: Jenny, ¿qué estampita querés? Decime, yo te la compro, pero no
0: estás regalando. Vos, ojalá que me... ¿A cuánto tenés a Cristiano Ronaldo?
1: Te la voy a regalar porque sos vos, así.
0: Ajá, ¿no? Así no me expones.
1: ¿Cómo te va, Jenny?
0: Ahí, tranquilo, mi hermano, tranquilo.
1: Enojado con Miguelón.
0: Vos, no. Ya sabía que no ibas a llegar de todos modos. Igual el ingeniero tampoco iba a llegar. Yo sabía que no iban a llegar. Ya los invité para que no digan, es que no me invitas, pero ese, el toque que tengo que hacer tiene que estar lleno de influencer para que lleguen. Eso ya
1: no
0: sé.
1: Yo no voy por ellos, yo voy por
0: claro que sí. Ala, no puede ser. Me están mandando ahorita una foto. Decime, Eddie, qué rolita vamos a poner porque quiero seguir peleando por el álbum. Estoy enojado por el álbum.
1: Poneme Lunes en la Juve de... ¿Cómo se llama eso? De Malacates.
0: De los Malacates, claro que sí. Qué buena canción, qué buena canción. Yo te la voy a poner.
1: Gracias, Miki. ¿Ya viste la foto que te mandé, Kenny?
0: Ahorita la voy a... ahorita me pongo a abrirla. ¿Cómo de que no? ¿Cómo de que no? Bueno, anda mi Eddie.
1: ¡Órale, Kenny!
0: ¡Órale, pues! Echa. Aquí me mandaron una foto. Y esto es en TikTok, o sea, esto no es mentira. Les voy a decir, Courtois 350. Mala, no puede ser de verdad, muchachos. Lamine Yamal 400. Yo tengo a Lamine Yamal repetido. En 200 lo vendo. Mbappé 400. Messi 450. A Ronaldo no lo miro. Haaland en 450. Nombre de verdad. Mucha, eso no es emprendimiento. Hasta aquí. Hasta aquí se escuchan las tripas.
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0: Esa no es yo por estar molestando. Me equivoqué de luna. Espérate, esa no era. La cosa es que es una luna. ¿Por qué no me aparece? Ahí está ya. Vos, Barbie, tenés repetidas. O sea, ando buscando repetidas, pero pienso intercambiar una por una, holograma por holograma, y así como es, como debe ser, como los viejos tiempos. El holograma vale 20, vos. Las elecciones valen 30, vos.

0: de la mañana con 58 minutos. Estoy pidiendo intercambio de estampitas, pero pelo, pelo. Nada de que, ay, es que ese holograma vale bien. No, viejón. Pelo, pelo. Como los viejos tiempos. Un intercambio sano. Si es para llenar el álbum, no es para que hagas billete.
1: Ay, es que tengo que recuperar la inversión.
0: Entonces, ¿para qué te metes a llenarlo? ¿Para qué te metes a llenarlo? Estoy enfadado. Estoy enfadado. ¿Qué pasó, mi Yancor? ¿Cómo estamos, mi...

0: yo también no tengo ni álbum y estoy enojada. Sí, Alejandra, es que, mira, Ale, te prometo. Ponele que alguien de tu casa venga y te dice, mira, vamos a llenar el álbum, ¿va? Entonces te pones a llenarlo y de repente ves y obviamente la ilusión de los niños va a ser que les salgan los jugadores icónicos. Que de repente te salga un Cristiano, que te salga Messi, que te salga... Esa es como que la parte bonita, la parte chilera. Y cuando no sale, la gente se empieza a desesperar. Y viene toda la... Cristiano Ronaldo, 400 quetzales, vale. No, hombre, estás pero mal. Entonces, eso ya no es emprendimiento. Eso ya es chillazón de tripas. Oye, Rosita, sus hijos están llenando el álbum. No, espérese, ya no tardará. Cuando usted mire ahí. Ah, me das 10 varitas. Es que eso vale el sobre, mamá. Ah, me dio 10 varitas. Vamos a un corte comercial, ya volvemos. Vamos a intercambiar estampitas, ¿sí o no? Pero pelo a pelo, ya les dije nada, que ay, que más caro, porque ya me enojé otra vez.
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0: 100. Los dioses de Ozuna, Ozuna, Anuel. Muchachos, ya están pegando canciones. Ahora les falta aprender a hacer dinero.
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0: 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Son las 10 con 15 minutos.
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1: Your official party station. ¿Cómo están? 10 de la mañana con 43 minutos. 10 de la mañana con 43 minutos. ¿Dónde está mi gente? ¿Dónde está mi gente? Recordatorio importante.
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1: Seguite comunicando, pues te quiero seguir leyendo.

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fresco, yo te lo quito lo de bandido. 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Quiero saber qué querés escuchar. Habilitamos comunicación en este momento. Puede ser nota de voz o puede ser llamada telefónica. Me encantaría escucharte. Quiero saber dónde.

0: que dice mi Kenny.
1: ¡Oy!
0: Yo... Joel te saluda, mi brother.
1: ¿Qué pasó, mi Joelito? ¿Cómo estamos?
0: Aquí, mira que fiestón el fin de semana.
1: Estuvo alegre, viejón. Estuvo alegre.
0: Aquí es que te ponen mareado, ¿no?
1: Fíjate que gracias a Dios no tanto. Me ajuicié. Pero hoy, ¿quién dijo que no después de un mi caldo?
0: No, ¿sabes qué es lo mejor?
1: Ajá.
0: Que ganaron los rojos.
1: Exactamente, papá, exactamente.
0: Aquellos que dijimos.
1: Sí, ahorita ya no tienen ni argumentos tienen para molestar. Ahorita sí. No tienen argumentos. Joelito, ¿qué rola vamos a escuchar?
0: Pues, como es tu turno.
1: Exactamente.
0: La que vos quieras.
1: De todas maneras, yo iba a poner lo que quiera, pero tenía que cumplir, ¿va?
0: Sí, solo para que hagas el chat.
1: Pero más o menos, ¿cuál? Para tener una idea.
0: ¿Ponete la de Villa? ¿Te parece el capón?
1: Claro que sí. ¿La Villa? ¿Cómo de que no?
0: Si quieres, va.
1: Espérate, vamos a ver. La Villa. ¿Dónde andas, Joelín?
0: Fíjate que ando ahorita, cabal, aquí por Diagonal 6 ahorita.
1: Me llega, papá, ahí me traes un mi cafecito. Pues ahí está tu rolita. Buena onda, Joelito.
0: ¡Órale!
1: ¡Órale!

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4: Un aplauso para mami y papi, porque en verdad rompieron.
5: Porque en verdad rompieron. ¿Cómo dice que dijo? ¿Cómo dice que dijo?
6: ¿Qué tal, mi negrito lindo, hermoso, precioso?
5: ¿Qué tal, hombre?
6: ¿Dónde está mi negrito color de llanta? Aquí están tus aros de magnesio. Mira vos, te habla Ciprolapio, el compadre. Ciprolapio. Te quiero pedir una canción, no sé si me puedes poner la canción de Chévere.
5: Claro que
6: buena
5: sí.
6: Buena onda, mi negrito. I love you so much.
5: Claro que
6: te
5: sí.
6: Te mando un beso en la parte más oscura de tu cuerpo, o sea, todo tú. I love you.
5: ¡Qué ingrato! ¡Buena onda, mi Ciprolapio!
7: ¡Aria, venga, Ryan, caso la cosenita, premio ni a la voz, qué chimbazo, chévere,
5: ¡ah, qué chistón va!
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0: Un aplauso para mami y papi, porque en verdad rompieron.
1: Porque en verdad rompieron. Hola, Débora, ¿cómo estás, Débora? Buenos días.
2: Y a diablo.
1: Hola, Chensi, ¿cómo estás, Chensi? ¿Así te guardo como Chensi? Bueno, ya estás guardado como Chensi. ¿Qué pasó, mi Sebas? ¿Qué dice mi Sebas?
3: ¿Qué dice mi Kenny, mi Kenny?
4: Puedes poner ahí la de 5 letras de Alexis y Fido, buena banda.
1: 5 letras de Alexis y Fido, claro que sí, viejón, claro que sí, ¿cómo de que no? ¿Acaso estamos pelando? Yo estoy guardado, no estás guardado. ¿Cómo te llamas tu nombre? ¿Dónde vivís tu casa? Ah, Javier. Javier, ¿por qué no te tengo guardado yo? A ver, ¿qué Javier sos? ¿Mi Javi? ¿Mi Javi English? No, otro Javi. A ver, mandame una nota. Te voy a decir lo que te quisiera decir al aire. Espérate, ahí está, vas a ver.
5: Me roto y pongan un tema.
1: Solo para ver si te conozco, a ver si conozco la voz.

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1: 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Son las 11:15.
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¿Y esa falda cómo le queda? ¿Le queda chiquitita esa falda? ¿Le queda chiquitita esa falda? Ahí está Mike Towers. O sea, lo que viene siendo el Miguel Torres. Saludos para Mike. Yo sé que me está escuchando, Mike. Te mando un abrazote. Disculpa, pero aquí serías Miguel, viejo. Miguel Torres. La falda, 11:25. Miguel, discúlpame, es que Miguel me está hablando. Miguel, tranquilo, viejo. ¡Ay, Miguel! ¡Ay, Miguel! Miguel, de verdad, tecnología. ¿A poco? Mira, pues, Miguel, te voy a decir. 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

0: ¿Cómo están, muchachos? Lunesito, lunes de caldo, malayo mi caldo para esta goma, porque hoy sí. Hoy me siento la mero nervio del caldo, porque iba a decir la mera verdura, pero no, hoy me siento el puro nervio del caldo. Voy a decir que me sentía el camarón del ceviche, pero hoy es caldo, es calderón. Ya me di cuenta, mi mamá después dice que yo me vendo mal. Hola, mi mamá me dice, mijo, quieren cría fama y échate a dormir. Yo, déjeme.
1: Te resbaló.
0: Déjeme.
1: Hablaron de mí, wow, qué raro, pero primero dime quién te habló.
2: Yo sigo fly, como vuelo, melao, mira mi ya.
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2: Digo bye.
0: Vamos a un corte, volvemos. 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
0: Vamos a un corte, volvemos.

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0: A ver, mucha pregunta importante. ¿Ustedes a las estampitas del mundial les dicen estampitas, sticker o figuritas? Yo porque me declaro fan de Hero Freshers, entonces le digo figuritas. 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Yo le llamo mi quincena, dice. Otros les dicen cromos. O a los hologramas, ¿va? Pero en general, como le dicen yo, figuritas. ¿Hacemos cambio de figuritas o qué? ¿Qué pasó, mi coca? ¿Qué pasó, mi coca?
1: ¿Qué onda, mi DJ Kenny? ¿Y vos, Kenny, me podrías complacer con la canción de Jamaica antes de irte?
0: Claro que sí, viejo.
1: Y yo sí creo en la remontada. Saludos, DJ Kenny, un abrazo.
0: Tanteas. Dice, yo le llamo estampitas. Muy bien, Marito. ¿Qué pasó, Marito? ¿Ya tiene usted las suyas, Marito? ¿Ya tiene usted las suyas? Ya vi que usted ya hasta su propio sticker tiene.
2: Yo le llamo cachimbazos en el obelisco.
0: Hola, Maeda. Quisiera utilizar la expresión, pero no puedo decirlo.

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pórtese mal. 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

0: Nos escuchamos mañana. Pórtese mal. Por ahí viene Adrianita para acompañarlos en el break. Los TQM. Órale, pues.
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Arrancamos con el break aquí en La Mega. ¿Cómo están? Bienvenidos a La Mega 107.7, señoras y señores. Un lunes más. También me sé portar como 18 de... ¿qué mes estamos? No, mayo, enero, febrero, marzo, abril. ¡Mayo! Es mayo, ¿cierto? ¿Cómo están? Sean todos ya bienvenidos al break de La Mega, arrancando con la programación de la tarde en la mejor radio. Qué alegría poder acompañarlos, arrancar una semana más. ¿Cómo estuvo su fin de semana? ¿Qué hicieron? Cuéntenme. Fue fin de concierto. Concierto del Buki, concierto de Yatra. Cuéntenme a qué concierto fueron ustedes. ¡Ay, gracias! Y ya llegó mi almuerzo. ¡Qué buena noticia! Arrancar así el programa. Bueno, pues a comunicarse se ha dicho 5514-7777. Quiero saber quiénes andan ya por aquí en la programación. Los acompaño hasta las 3 de la tarde, señoras y señores. Si ustedes no me conocen, me presento, soy Adriana González, y qué alegría poder arrancar la programación con ustedes una semana más. Se viene Danny Ocean con esto que se llama Crayola.

sonando por acá en la programación con esto que se llama Ya Ni Sé. Oigan, hablando de Jay Wheeler, de verdad que se ha hecho muy viral en redes sociales con todo esto de Ayuni. ¡Qué niña más hermosa! ¿De verdad qué bebé más linda? No, y es que de verdad yo no sé por qué. Pero todas mis redes sociales están de que todos están embarazados, todos están casados, todos... ¿Por qué? ¿Por qué? No entiendo yo. Pero les juro que yo veo a Yuni y yo digo, ya, ya, necesito ser mamá. Se los juro. Soy súper fan. Y literalmente ahora que Samira Zambrano está haciendo su gira, la saca en el show, o sea, y toda la gente obviamente enloquece, como que Ayuni está siendo la estrella del momento, la niña del momento. Es increíble cómo al principio ellos no querían mostrarla en redes sociales y todo lo que se tornó para ellos. Son señales, Adri. No, no son señales. Para nada, para nada son señales. Primero déjenme encuentro el hombre, después me les caso y después ya platicamos. Pero de lo contrario, está muy difícil. Pero ¿saben que no está nada difícil? 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A ver, los leo a través de WhatsApp. Dice Adriana, yo también soy súper fan de Jay Wheeler. Por cierto que tú te los topaste en el aeropuerto, dice. En efecto sí, ahora creo que fue en febrero que estuve de viaje, o en, sí, en febrero creo que viajé a Miami, y en el aeropuerto me los topé, justamente a Samira y a Jay Wheeler, a los dos, y todavía platiqué con ellos, y la verdad, súper, súper buenas personas, o sea, como con esa humildad, pues, y me tomé la foto. Qué cool, la verdad. Yo es rarísimo que tenga esa suerte de toparme con artistas en aeropuertos. ¿Saben quién sí conozco que es así súper suertudo? Es este Frank Orellana. Frank, a veces me estás escuchando. Te mando un fuerte abrazo. Espero que estés muy bien si es que andas escuchando la mega. Si no, pues, Frank de verdad tiene una suerte, carajo, de que en todo lado, en todos lados donde él va, siempre se encuentra más de algún artista. Pero bueno, oigan, empezamos ya el turno. 20 minutos pasan de las 12 del mediodía y este es el momento para que ustedes pidan sus canciones. ¿Qué vamos a poner hoy, lunes de levantón? Tienen que ser canciones que nos levanten el ánimo, que nos pongan a bailar, que nos pongan a cantar. Donde sea que ustedes estén, si van en el carro, si están en la oficina, si están en su casa, si están en la tienda. Donde sea que ustedes estén, si están en el Uber, no importa. La cosa es pasarla alegre y obviamente tirar party. ¿Cómo estuvo el concierto de Yatra? Muy bueno. La verdad les puedo decir, no me imaginé que Sebastián Yatra tuviera un show como el que tiene. Y muy, muy buen concierto, la verdad. Y aparte que sí me la pasé bien, gracias a Dios. Me la pasé súper bien. Saludando a varios de ustedes, que de verdad, eso es lo bonito. Se animan por allá a saludarnos, a pedir que las fotos. Así que gracias. Pero bueno, vamos a irnos entonces ya con las primeras complacencias, ¿ok?

¿Me podés complacer con otro más de Jay Wheeler? Con muchísimo gusto. También por ahí me estaban pidiendo la de Mi Otra Mitad. Tengo tiempo de no escuchar esta canción, qué buena. Quiero ver si tengo la de otro más. Aquí está, aquí está, aquí está. Mi Otra Mitad con Elio Leiro. ¡Qué rola! ¡Qué buena canción! No, no, no. Me trae como malos recuerdos, la verdad, esa canción. Pero es muy buena. Muy, muy buena canción. Y sí la tengo. Vámonos con esto de Jay Wheeler. Y ya regreso.

0: tenemos nuestra otra mitad.
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1: 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Son las 12 con 15 minutos.
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8 minutos. Oigan, tengo que interrumpir esta canción que me pidieron de Jay Wheeler, nada más y nada menos que por una canción muy importante, muy bonita. Y es que mi querida Michelle Cruz me está escuchando. ¡Papi! ¡Papi, te extraño! Yo te extraño. Te amo mucho. Estás hermosa. Ay, Emma también. Aitana también. Y qué bonito que me estés escuchando. Espero que nos juntemos y ahorita te sigo platicando ahí. Pero tenía que parar esta canción, ¿ok? Para mandarte un saludo y decírtelo en vivo y en directo. Que te extraño. Te mando un fuerte abrazo y espero que estés muy bien. Ahora sí, señores. Ustedes también, yo sé que extrañan a Papi Michelle. Yo sé que la extrañan. Pero bueno, los dotes de mamá, ¿no? Los dotes de mamá. Vamos a continuar con más de la programación. Ahora sí se viene Jay Wheeler con esto que se llama Otro Más. Y ya regreso con más acá en el break.

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12:34 minutos. 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Oigan, ahora sí, vamos a continuar con más complacencias, vamos a seguir tirando party. Y se viene Rawayana con esto que se llama Se Vienen Cositas. 35 minutos pasan de las 12, no se despeguen, ya regreso con más.

0: Esto que se llama Apambichao, que por cierto, así se llama el nuevo álbum de Manuel Turizo. Que por cierto, tampoco lo he escuchado. ¿Ustedes ya lo escucharon? Cuéntenme cómo está. Pero esta es una de las canciones y pues obviamente la colaboración es con Maluma. Oigan, es hora de irnos a una pequeña pausa comercial. Pero por favor, no se despeguen de la programación porque ya regreso. 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Y pues bueno, ahora sí, oiga, nos vamos a una pequeña pausa comercial. Ya regreso para seguir con más de la programación aquí en el break. No se despeguen porque ya regreso con más.
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6:04. Oigan, continuamos con más de la programación en este lunes de Levantón. 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Y pues bueno, oigan, apenas vamos ya con la segunda hora de este turno de hoy lunes de Levantón. Cuéntenme desde dónde están escuchando La Mega, qué están haciendo en este momento. Papi, dame lo que quieres. Y pues bueno, se viene Bele con esto que se llama La Plena. Así que no se despeguen y ya regreso con más acá en el break.

0: junto a Rick acá en la programación de La Mega, 1:14. Nos vamos al corte y regreso con Grupo Frontera y esto que se llama La La La. Así que no se despeguen. Seguimos tirando party acá en el break de La Mega 107.7. Vámonos.
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0: Son las 13 horas con 15 minutos.
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1: 1:22 y continuamos con más en este lunes de levantón. Oigan, yo necesito de verdad empezar a poner canciones que nos levanten el ánimo, que nos hagan bailar, que nos hagan cantar. Porque hoy lunes aquí en la Mega se tira party con buena programación y con buena música. Y por eso ya tengo esta canción que me estaban pidiendo por acá, Ryan Castro junto a Aria Vega. Esa canción sí o sí nos hace bailar a todos. No hay excusa. Así que vámonos con esto. Ya regreso con más acá en el break.

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1: 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Oigan, se llega el momento de irnos a una pausa comercial, así que por favor no se despeguen de la programación de la Mega 107.7 porque seguimos pasando la alegre en este lunes de levantón aquí en el break, y gracias a la gente que está como siempre en sintonía, que está pendiente y obviamente pidiendo sus canciones también. Así que recuerden que si ustedes no se han comunicado al 5514-7777 pueden pedir sus canciones y yo con mucho gusto los voy a complacer. Así que vámonos entonces, ahora sí a la pausa y regreso con más acá en el break de la Mega.
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0: pues por acá está sonando eso que se llama Nice to Meet You. Y ahora sí, arrancamos con la última hora del turno. Pero antes nos tenemos que ir a una pequeña pausa comercial. Así que no se despeguen, por favor, porque ya regreso con más del break acá en la Mega.
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1: Bueno, pues regresamos y seguimos con más de este lunes de Levantón aquí en la Mega 107.7. Oigan, y se viene tremendo tema. Sabrina Carpenter con esto que se llama Expresso. ¡Qué buena canción! Se me hace, sí, una muy buena rolita de lunes. ¿O no? Yo diría que sí. Como chill, pero bien. Así que bueno, vámonos con esto y ya regreso para seguir con más de la programación acá en la Mega. Ay.

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1: 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Son las 14 horas con 15 minutos.
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1: ¡Uy! ¡Qué buen tema el que se viene! Vele con esto que se llama Top Diesel acá en la programación del break. 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Vámonos con esto, Top Diesel. Aquí en el

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1: Oigan, 2:41 p.m. y estamos llegando a la recta final de este turno de hoy, lunes. Lunes de levantón. Eso no impide que sus canciones van a seguir sonando. Así que si aún no han pedido su canción, ¿qué están esperando? Por ahí me estaban pidiendo la de ¿qué más, pues? ¡Qué buena canción! Así como es la de J Balvin con María Becerra, con muchísimo gusto la vamos a poner. ¿Qué más? ¿Qué más quieren escuchar? Todavía tenemos 15 minutos todavía para que sus canciones suenen por acá en la programación. Así que pilas, pues. Nos vamos a ir con esto, que se llama ¿Qué más, pues? Y ya regreso, ¿ok? Así que no se despeguen.

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0: 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Son las 14 horas con 15 minutos.
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es hora de despedirnos, 2:59 p.m. Gracias a ustedes por acompañarme, gracias por tirar party y arrancar la semana con la mejor radio, como siempre la Mega 107.7. Será esta mañana en punto de las 12. Esta semana para mí va a ser semana corta, pero tienen que estar pendientes a mis redes sociales. ¡Qué emoción! ¡Uy, uy, uy! Pero, oigan, ya estoy por acá y obviamente yo les voy a estar contando qué es lo que voy a hacer esta semana para que ustedes también estén, pues, obviamente pendientes a la programación, pendientes a mis redes sociales. Y, pues, bueno, ahora sí les deseo un excelente inicio de semana. Será hasta mañana en punto de las 12. Recuerden seguirnos en nuestras redes sociales, que nos encuentran como @lamega1077, @AdrianaGonzalez con 3 guiones bajos al final. Y pues ahora sí me tengo que ir. ¡Me despido! Pórtense bien, por favor, ¿ok? Y los dejo con...

Se borró. Pero bueno, igual los chicos de Valiendo Viernes aún no vienen. Bueno, no importa. Los dejo con Quevedo y esto que se llama Gran Vía. Soy Adriana González y esto fue El Break de la Mega. Hasta mañana, chau, bye.

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0: buenas tardes, buenas, gente, ¿cómo estamos?
1: A ver, ¿cómo es acá? Así es,
0: ahí está, calíbrele, calíbrele.
1: Ahí está calibrado, ya, señoras, sí, señores.
0: Buenas tardes a todos, ¿cómo están? Bienvenidos y bienvenidas a Valiendo Viernes. Qué gusto, qué honor, qué privilegio saludarlo, saludarla, saludarle.
1: Saludarle a usted, señora bonita.
0: Saludarla, saludarlo, saludarle a usted.
1: Saludarle a usted, señora bonita.
0: Sean ustedes bienvenidos a este programón, muchacha, qué buena onda estar con ustedes.
1: Bienvenidos. Este día hace mucho calor, hay mucho calor, pues, en la ciudad.
0: Hay demasiado calor, o sea...
1: Está insoportable.
0: Yo hoy me eché hasta una siesta, pero no era siesta de sueños.
1: Pensé que ibas a decir, yo hasta me eché desodorante hoy.
0: No, me eché una mi siesta, pero como de calor, ya sabes.
1: Ala, qué asco. Cuando estás sudando.
0: Sí, así como...
1: Qué asco.
0: Como que te da sueño el calor y te quedas dormido, así sudando.
1: No. Sí, no.
0: Sí fui.
1: Sí fuiste.
0: Bueno, muchachos, hay demasiado calor.
1: En la ciudad, pero ya estamos, pero bueno, en 18.
0: Yo que estuve en la playa.
1: ¿Cómo te fue en la playa?
0: El calor está terrible. Ah, o no. Sea, sí está duro, mano. Está duro, duro, duro.
1: No es para mí.
0: No es para vos.
1: No. ¿Y qué tal? ¿Qué tal la party?
0: ¿Vos?
1: Vi que andabas de party el...
0: La verdad es que, fíjate que...
1: ¿Cuándo hablamos? ¿En el... sábado?
0: Sábado.
1: Que me ¿Qué te encontraste ahí, gente bonita?
0: Ah, sí.
1: Hola.
0: Y me encontré a dos. La otra no te la he contado. Pero fíjate vos que la party en el paredón es muy alegre.
1: Ajá.
0: Solo que fíjate vos que uno está bailando y hay tanto calor que está sudando.
1: ¿Ah? Ajá.
0: Entonces, sí.
1: Ah, o sea, bailaste y todo.
0: Sí, mano.
1: Puchica.
0: Ya hasta medio me puse happy, ¿para qué voy a decir que no?
1: Ah, sí, te la pasaste alegre
0: ahí
1: entonces.
0: Ah, mano, sí. Pero es que yo siento que el calor sí me puso medio happy rápido.
1: No tiene sentido.
0: No tiene sentido. Te deshidratas,
1: no.
0: Tomas alcohol.
1: Es más difícil que te peguen en calor. Sí, sí, sí.
0: Solo estaba dispuesto.
1: Solo estabas preparado.
0: A entregarme a los brazos.
1: Solo te entregaste a los dulces brazos del alcohol.
0: Bueno, mucha, la verdad es que el paredón está bonito.
1: Está bonito. Siento que está creciendo desordenadamente. Como que no hay un plan.
0: Yo siento lo mismo y siento que están permitiendo muchas construcciones de todo tipo. Entonces sí. Puede perder la esencia del paredón. Eso voy a decir.
1: Es que puede ser si hay un plan.
0: Eso
1: de verdad.
0: Voy a decir, que hay construcciones ahí que no me cuadran con el mood y la vibra del... ¿Vos has ido?
1: Sí, sí, sí, pero a mí no me gusta.
0: Con el mood y la vibra del paredón.
1: Pero,
0: fíjense,
1: lo que yo siento es eso, que está creciendo desordenadamente.
0: Uh-huh.
1: Y entonces, después las ciudades ya no tienen un buen diseño urbanístico.
0: Ahí está, pero lo están dejando crecer como quieran y cada quien construye lo que quiera. Si no, mira, ahí está una aeronave ahí metida en medio de todo el paredón.
1: ¡Hala, qué chiste!
0: Y nadie hace nada.
1: ¡Hala!
0: Pero sí sabes con la aeronave.
1: Sí, la de Star Wars.
0: Sí,
1: sí.
0: O sea, que está cool.
1: El concepto. A mí no me cuadra el concepto.
0: Pero
1: de...
0: si sale de lo que debería ser.
1: Pero yo no entiendo qué tiene que ver eso ahí.
0: Por eso te digo. Ya cada quien está construyendo como se le da la gana. Pero ajá. El paredón se me hace un buen lugar, la verdad.
1: Sí, que pues qué alegre que te fue bien.
0: Hay que aprovecharlo en lo que se juega.
1: En lo que crece. Pero bueno, muchachos, ¿ustedes qué tal se la pasaron en su fin de semana? Cuéntenos a través del WhatsApp 5514-7777 y también el teléfono de cabina
0: 2505-1277-1277. Sean ustedes bienvenidos a este programón que se llama...
1: ¡Valiendo Viernes!
0: Eso.
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1: 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Son las 15 horas con 15 minutos. 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

Ya se medio nubló, mucha. Ya se puso el agua, creo yo. Ya que caiga el chaparrón, mucha. 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Pero bueno, muchachos, lunes de levantón, cuéntenos desde ya qué necesitan en este lunes, en esta penúltima semana, penúltima, ¿verdad? Díganme que sí. Penúltima semana de mayo, como que si nada, se fue volando este mes. Así que pilas, 5514-7777 o llamada inmediata al 2505-1277-1227 para complacerlos. ¿Qué canción? Ay, sonríe la vida, sonríe la vida. Dice por ahí, hola chicos guapos, me complacen con Cerebelo de Jay Wheeler. Gracias y saludos. Te saluda Michi. Gracias, Michi. Bueno, pilas, mucha, entonces. Mientras tanto, vámonos con Joy Montana junto a Yera.

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1: 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Son las 15 horas con 15 minutos. 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
1: Hoy es lunes, gente bonita. Hoy es lunes en este programa tan bonito y hoy les ponemos todas esas canciones de levantón.
0: Así es.
1: Yo siento que ya tenemos la fiebre del mundial, por lo que la canción de Die Die debería de sonar por lo menos una vez en
0: programa. Una vez todos los días. De aquí a la inauguración.
1: Yo siento que es el momento. Y aparte les vengo con un chisme.
0: ¿Qué chisme
1: traigo
0: nos tenés?
1: Un chisme muy importante. Agárrese de su asiento.
0: A ver, Pedrito.
1: No van viendo, gente.
0: Espérame. Ahí está.
1: No van viendo. Ustedes saben que yo me entero de todos los chismes de Shakira.
0: De todos, en realidad. Hasta los míos, ¿te enterás?
1: Y este fin de me enteré de unos que...
0: Jesús, bueno, bendito.
1: Fíjense, muchachos, que la Shakira, ¿se recuerdan que dice que había defraudado al Estado en España?
0: Ajá, a la Hacienda.
1: Ay, pucha, ¿estás bien? ¿Qué te pasó? ¿Si te diste, verdad?
0: Todo bien.
1: La onda aquí es... ¿Estás bien, va?
0: Sí, creo que sí.
1: Es que tuvimos un pequeño accidente, mucha.
0: ¿Cómo se pone esto?
1: Ahorita te... Déjala así, después lo pones. Bueno, la onda es que resulta que Shakira se...
0: ¡Qué chipotazo me metí!
1: Sí, mano, con el tubo. Yo estoy preocupado por tus dientes. Se comprobó que Shakira nunca defraudó al Estado.
0: A la Hacienda.
1: A la Hacienda.
0: Ajá.
1: Y resulta que le van a devolver 60 millones de euros.
0: Pero ya los había pagado.
1: Ya los había pagado. O sea, se los tenían retenidos en lo
0: sí,
1: que...
0: Pues. Decían, o sea, fue un ahorro.
1: Vamos a ver qué onda. Ay, vos sabés que la Shakira dijo, yo no me quedo quieta, voy a empezar a facturar.
0: Ajá.
1: ¿Cuántos son 60, a ver, euros a quetzales?
0: Está como el dólar, ¿no?
1: Yo sé que a esos 60 solo le sumás un cero, algo así es, creo yo. Va, pero miremos, va. 60 millones, ¿verdad? O sea, le están devolviendo a Shakira. Quiero ver, 60... A la gran...
0: ¿Cuánto?
1: Le estarán devolviendo como 53 millones 220 mil quetzales.
0: ¿Estás seguro? ¿Cuánto dijiste que es la cantidad?
1: 60 millones de euros.
0: ¿Y cuánto le van a devolver?
1: Según mis cálculos son 53 millones de quetzales.
0: No, pues.
1: Estoy mal, ¿verdad?
0: Está re mal, Víctor.
1: Si son 532 millones. Ah, sí. 532 millones 200. Es que, perdón, es mucho número.
0: Te comiste un cero.
1: Sí. 532 millones 200 mil quetzales.
0: Vos, qué platal.
1: Imagínense, mucha, ¿qué harían ustedes con 532?
0: Ah, ya no trabajas.
1: Yo terminaría de pagar mi terrenito.
0: Yo creo que ya no trabajas con esa cantidad de millones.
1: Pensaría, pero fíjate que sí, siempre necesitas trabajar.
0: No, ya te vas de viaje todos los años. Sí. Mucha, es que son 500 millones de quetzales.
1: 500 millones de quetzales. No, le dieron a Shakira. O sea, se imaginan el... Yo a veces digo yo, ¿por qué nací en Guatemala?
0: ¿Por qué no fuiste Shakira, mejor dicho?
1: Porque no nací en Colombia, Estados Unidos, y fui un artista como ellos, donde ya se pagan solitos.
0: Vos, qué platal. Pero fíjate que pensé que ibas a contar el chisme del video.
1: Ah, va. Entonces nos pasamos al otro chisme.
0: Al tema...
1: Agárrese, señora linda, en su casita.
0: ¡Ay, Pedro!
1: Resulta que vino Shakira y dijo, no, yo quiero seguir chingando a Piqué.
0: Ajá.
1: Así dijo Shakira.
0: Así dijo.
1: Así dijo. Y le agregó...
0: Ajá.
1: Y en la parte donde dice Cristiano... Ronald, ¿puedes buscarte ese pedacito? Disculpa.
0: Sí, ¿cómo no?
1: Solo para que la gente se ubique en ese momento. No, es que hoy sí el chisme está bueno, muchacho.
0: Ahí viene.
2: Pelé, Maradona, Maldini, Romario, Cristiano, Ronaldo.
0: Ahí, en ese pedazo.
1: Primero es el único que le dice su nombre completo, ¿va?
0: A Cristiano.
1: Cristiano Ronaldo.
0: Ajá.
1: A los demás solo les dice...
0: O sus apellidos.
1: Y ya. Lo hizo con una intención, fíjate, güey.
0: A ver, ¿cuál?
1: Para que le diera tiempo de poner una imagen.
0: Ajá.
1: Donde, según entiendo, ¿ah? Vos sabes más de fútbol que yo.
0: Ajá.
1: Portugal le mete un gol a España y fue culpa de Piqué en el video.
0: Ajá, pero ese video todavía no es oficial.
1: O sea, sí, ya.
0: Ya es oficial.
1: Es el
0: que me mandaste hoy.
1: No, ahí te contesté, pero como no me leíste, te puse. Este es un edit donde la canción sí aparece en el mundial.
0: Con ya. Ajá.
1: Pero el video oficial.
0: Es el que mandaste ayer.
1: Ajá, sí es de un gol que mete Cristiano Ronaldo a España y dicen que fue por culpa de Piqué.
0: Va, ahora ahí va la historia. Víctor me manda el video y el gol. O sea, hay una jugada antes a la celebración de Cristiano.
1: Ajá.
0: Ese gol es de Portugal, pero no es contra España. Ahora, donde él va celebrando, ahí arriba sí se ve el marcador.

0: marcador de España 3, Portugal 3.
1: ¿Ah, sí?
0: Ese gol, si es real, fue en el 2018, en el Mundial de Rusia. Rusia fue 2018, ¿ah? Sí, Rusia. Y fue el empate de Portugal a España. Y sí fue culpa de Piqué porque fue una falta.
1: Y puso ese,
0: y fue gol de tiro libre de Cristiano.
1: Y puso esa parte en el video. Van a creer, muchachos. Es que no se cansa de joder. Pero está bien.
0: Sí, pues sí. Pues sí, te fregaron.
1: Yo te frego. Y sabes que le ha de estar doliendo más al.
0: Sí, más el ego de Piqué.
1: Que le están devolviendo millones a Shakira, muchachos.
0: O sea,
1: dice, esa mujer
0: sigue
1: no supera,
0: facturando.
1: No supera a Piqué. Dice, no creo que sea eso. Solo creo que ella va a aprovechar cada momento para joderlo.
0: Yo creo. No, y además de eso, este tipo de cosas la mantienen vigencia, le dan vigencia, la mantienen precisamente lo que estamos haciendo ahorita en una radio de este país, que es hablar de ella, pues.
1: Dice, perdón, me van a corregir, dice aquí, Shakira pagó 6 millones y se fueron a juicio porque Shakira sabía que no había nada y ganó el juicio. Ah, gracias. Ahora Hacienda le debe pagar 60 millones por los intereses, les encargo que se enteren bien del chisme, dice. Gracias, gracias por corregirme, así fue el chisme. Aquella vez que llegó y pagó 6 millones y dijo, yo aquí no debo nada.
0: Sí, pues.
1: Entonces ya comprobaron y ahora le deben 60 millones, man.
0: Madre mía.
1: O sea que ahora Shakira fue a sacar el oro de España.
0: O sea, Shakira podría comprar este país.
1: Shakira fue a sacar el oro de España. Dijo, aquí lo que ustedes le quitaron a toda nuestra.
0: ¡Ala! Sos de esos, ¿ah?
1: Bueno,
0: vamos con Dai Dai.
1: Selección oficial del mundial. Y la vamos a poner porque la verdad es que ya se
0: de aquí a la inauguración, ¿va?
1: Vámonos.

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1: 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Son las 15 horas con 45 minutos. 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

0: No, estamos, ahora sí, Víctor, disculpa.
1: Perdón, vos. Yo...
0: Te digo que es peligroso, pues.
1: Como que no nos quieren.
0: Ya me reviró en la boca.
1: Vamos a ver cómo funciona esto.
0: Es que tenemos nuevos juguetes aquí en la cabina.
1: Y pero está costando agarrarle la. Vamos, cha. 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Qué buena onda, mucha. Para todos los usuarios de Claro, atención, porque hoy tenemos una sorpresa para ustedes.

0: Mocha. Ustedes ya saben, que aquí en la MEA siempre tenemos lo mejor para ustedes. Y lo chilero es que gracias a Claro Guatemala, hoy tenemos una entrada doble, ¿va?
1: Hoy no, pero sí tenemos una entrada doble.
0: Tenemos una entrada
1: doble. Les voy a explicar la dinámica. Gracias a Claro Guatemala y la MEA.
0: ¡Eso!
1: Vamos a tener un ganador de un boleto doble para el concierto de este viernes de Alejandro Fernández.
0: ¿Este viernes?
1: Este viernes es Alejandro Fernández. Pero nosotros no vamos a sacar a los ganadores.
0: No.
1: Vamos a sacar hoy a dos finalistas.
0: Ok.
1: Dos finalistas se los vamos a pasar a Claro y ellos van a comprobar de que son usuarios fieles de Claro Guatemala.
0: Bueno, entonces, muchachos, la idea es la siguiente. A ver, apunten la dinámica desde ya.
1: Uh-huh.
0: Para los que quieran participar y ser finalistas para este concierto, ¿qué tienen que hacer, muchachos? Mandar un screenshot a nuestro WhatsApp 5514-7777 de que ya siguen a Claro Guatemala, por supuesto.
1: Así
0: y
1: es.
0: Siguen a la MEA en sus redes sociales. Elijan la red social, puede ser TikTok, puede ser Instagram. Cualquiera de esas dos redes sociales, mucha, TikTok o Instagram.
1: Ahí está, ajá.
0: Screenshot de que ya lo siguen a Claro Guatemala y a la MEA.
1: Y sus datos personales, nombre.
0: Datos personales.
1: Apellido, DPI y celular, teléfono celular.
0: Ahí está. Y nosotros al finalizar el turno vamos a decir quiénes son.
1: Los dos finalistas.
0: Los dos finalistas. Lo que sí, ojo, repetimos 100%, tienen que ser usuarios de Claro, mucha.
1: Tienen que ser usuarios de Claro.
0: Tienen que ser usuarios de Claro para poder disfrutar de este conciertazo. Esa canción en lo que la gente.
1: Para que se piquen, va. Sí, ah, mucha. Qué buen concierto.
0: Ya saben, entonces, screenshot de que siguen a Claro Guatemala, a la MEA y sus datos personales. Y por supuesto, que tienen que ser usuarios de Claro para poder participar. Dos finalistas elegimos hoy y después nuestros amigos de Claro eligen al ganador o a la ganadora.

0: Ah, qué buena canción,
1: muchachos. Ok, ya saben, entonces estamos aquí invitándolos a que participen a esta dinámica que tenemos gracias a Claro Guatemala.
0: Ahí está, muchachos. Y bueno.
1: Sí, seguimos.
0: Seguimos.
1: Y la verdad es que tengo envidia porque ya vi que traes unos Trident X Splash ahí vos.
0: Vos, mira el flow que traigo hoy.
1: Hombre, es que vos sí, tenés un flow.
0: Y la creatividad, el carisma.
1: Ese flow urbano que te cargas, no lo tiene nadie, mira, Pablo Escobar.
0: Es que hoy camino hasta ahí.

0: Diferente.
1: Nadie lo tiene, nadie.
0: Hoy camino diferente, Víctor.
1: Así es, hoy camino diferente porque soy una persona diferente.
0: Soy una persona diferente desde que fui a mi tienda favorita y más cercana.
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0: 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Bueno,
2: mira, pues yo digo que aprovechando hagamos el segmento de Trident.
0: Va, démosle pues.
2: Para este lunes, mucha, ¿qué canción despierta su flow urbano? O sea, que ustedes nos digan en este momento al WhatsApp 5514-7777, ¿cuál es esa canción que despierta su flow urbano? Mándenlo por allá a nuestro WhatsApp 5514-7777, mucha. Así que pilas, pues manden ahí al WhatsApp cuál es esa canción que despierta su flow urbano en 5,
0: 4,
2: 3,
0: 2, 1. ¿Qué tienen que decir en nota de voz?
2: Bueno, ustedes tienen que decir, la canción que despierta mi flow urbano es, así lo tienen que decir.
0: La canción que despierta mi flow urbano
2: es. Eso tienen que decir ustedes a través de nuestro WhatsApp 5514-7777.
0: Así es, así que participen de este segmento, como ya lo dijo Víctor, porque es momento de desbloquear todo nuestro flow urbano con el crunch y el centro líquido de Trident X Splash. Arrancamos esta sección perfecta para desbloquear el flow. Urba. Es tu turno, mastica y que fluya la música.
2: Chica, pero qué inspirado andas, ¿verdad?
0: Hoy sí.
2: Va, entonces, muchachos, 5514-7777.
3: La canción que despierta mi flow urbano es Bandoleros.
2: ¡Hala! ¡Qué buena canción, vos! Esa es la de Don Omar, ¿no? La de Rápido y Furioso.
0: Bandoleros, ¿va?
2: Mucha, yo estaba viendo en una premiera esta chava que siempre salió en la de Rápido y Furioso, Michelle Rodríguez.
0: Ajá, la que es como cubana o algo así, ¿no?
2: Puertorriqueña.
0: Puertorriqueña.
2: Mucha. Ya, pues yo tampoco soy jovencito.
0: Ya está.
2: Ya está, señora, vos. Y fíjate que le hicieron una entrevista, mano.
0: Ya está, señora, dijo el quinceañero.
2: Por eso es que yo estoy grande. Pero le hicieron una entrevista, mano.
0: Ajá.
2: Se me reflejó ella, una directora ella de inglés que tuve.
0: ¿Ah, sí?
2: Sí.
0: Se me reflejó. Se me reflejó, dijo el quinceañero.
2: Se me reflejó una directora de inglés que tuve, mano. Que solo nos regañaba y en inglés.
0: Vos, pero ella es muy guapa. Era.
2: O sea,
0: es.
2: Pero era.
0: O sea,
2: sigue siendo.
0: Pues. En sus tiempos mozos.
2: Sí. Sí.
0: Sí, era, yo me acuerdo.
2: Sí, yo tuve flashbacks de mi directora, mucha, regañándome.
0: ¿De tu directora o profesora?
2: No puede ser, no era mi directora de inglés, pero nos odiaba a todos, mano.
0: ¿Ah, sí?
2: Sí. Saludos a Miss Lorena.
0: Saludos a Miss Lorena. Aquí mire cómo la recordamos.
2: Miss Lorena, que me hacía escribir cartas para Uganda.
0: Ya era la de Uganda.
2: Sí. Mis amigos de Uganda. Y entonces nos hacía escribir cartas.
0: Mira, hay otra nota de voz, Uganda. A ver.
4: Buenas tardes. La rola que me despierta el flow es Guatauba.
2: Ok, bueno, tenemos dos canciones gracias a este segmentazo, mucha, que es de Trident X Splash. Buenísima onda, ustedes ya lo saben. 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Arrancamos con esta sección perfecta para desbloquear el flow. Es tu turno, mastica y que fluya la música.

0: Bueno, y esta... Ahí, no me saturé el micrófono, pues. Ahí está, bueno, ahí está, y estas está, canciones está. 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Y ahora sí, vamos a hablar algo de que... algo que aconteció, algo que... Ah, no, ¿sabes qué? Al regresar del corte vamos a hablar de algo que aconteció, fíjense, muchachos.
1: Así es.
0: Algo que aconteció en nuestro país.
1: En este país.
0: En este país, algo que aconteció, algo que nos preocupó y algo que... yo diría que it's not good and it's not fine. Bueno, muchachos, así que ya saben, ahorita al regresar, pues les hablamos un poquito de lo que estábamos pensando. 5514-7777 es nuestro WhatsApp, o al 2505-1277-1227. Para mientras, muchachos, antes de irnos al corte,
1: ajá,
0: ¿cuántos de aquí tienen gatitos?
1: Yo.
0: ¿Tienen gatitos?
1: Yo tengo tres.
0: Ah, la muchacha, yo este fin me fui a la playa.
1: Ah, vi que andabas ahí. Que una gatita se te pegaba.
0: Conocía un gato, era un gatito. Ah. Un gatito que parecía perrito.
1: ¿Por qué?
0: Porque fíjate vos que
1: era muy cariñoso.
0: Muy cariñoso, mano. O sea, llegaba y se acurrucaba conmigo.
1: Ajá.
0: O llegaba y, a ver, el gatito, voy a decir, era el hotel.
1: Ajá.
0: O sea, estaba bien cuidado. No me estaba buscando por comida ni nada.
1: Ajá. O sea, sí le caíste bien.
0: Mano, y sabes que...
1: ¿Pero así era con todos o qué?
0: Sí, con la mayoría. Pero sabes que lo chilero.
1: Ajá.
0: Que yo llevaba una bolsita de alimiao en mi baúl.
1: Ah, no, y le dejaste
0: y alimiao al gatito. Vaya, no, ya se quitaron mis historias, pero un gatito negro, vos.
1: Entonces, sí, sí, dije, sí, vi que ahí andabas.
0: Yo le dije, ¿me caíste bien? Te voy a dar alimiao.
1: Le diste alimiao.
0: Y fui a sacar la bolsita del baúl, fíjate.
1: Qué tipaz.
0: Y pues bueno, el gatito comió alimiao.
1: O sea, le diste amor que nutre.
0: Y sí, amor, ese amor inexplicable que ustedes entenderán cuando uno está con un animalito, ¿verdad? 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
1: Sí.
0: Amor que nutre.
1: Amor que nutre.
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1: Vámonos a un corte comercial, pero ya regresamos.
0: Miren, lo que vamos a hablar al regresar, yo siento que ustedes van a querer hablarlo con nosotros.
1: ¿Qué van a opinar? ¿Qué van a opinar?
0: ¿Qué van a opinar? Yo siento que hoy sí se viene una opinión queja.
1: Queja. Vámonos al corte y regresamos.
0: Ya regresamos, chao. 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
1: 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Son las 16 horas con 15 minutos. 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
1: Perdón. ¿Y esas tus joyas, vos?
2: Fíjate que hoy traje joyas, mucha, oigan.
1: Hoy trae perlas.
2: ¿Cómo suenan mis perlas?
1: Trae perlitas.
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2: Va, este fin de semana, ¿qué pasó, gente? Miren, yo sé que todos tenemos la euforia del Mundial.
1: Todos estamos así de que ya.
2: Todos queremos la estampita de Messi, todos queremos la estampita de Cristiano Ronaldo, sí. Todos queremos la estampita de Argentina, todos queremos las estampitas de Corea, todos, todas.
1: Queremos todo lo que haya de Mundial.
2: Queremos llenar el álbum, porque sí, a ver, un álbum no tiene chiste si no tenemos estampitas, pues, para que lo compramos. Pero, a ver, había una marca que hizo una activación este fin de semana en el Obelisco. Ajá. Era que vos comprobabas que habías hecho...
1: Que habías utilizado la tarjeta del banco.
2: Que habías utilizado la tarjeta del banco para hacer algún pago, ¿no?
1: Algo así.
2: Algo así era el rollo. No estoy muy informado porque yo estaba en la playa y estaba relajado cuando vi los videos. Y, perdón, mucha, desde temprano vi que la gente estaba haciendo fila para que enseñar su comprobante y que te regalaban una cajita, creo yo, de sobres.
1: Era media caja, si no estoy mal.
2: Media caja de sobres, ¿va? No sé, muchachos, ustedes saben que aquí el chisme lo vamos armando por pedazos.
1: Y ustedes nos ayudan, ¿va?
2: Ustedes nos ayudan. La onda es que yo no sé en qué momento la gente empezó a meterse donde estaban las cajas de las estampitas y se las empezaron a robar, ¿vos?
1: Y con las edecanes ahí también, ¿va?
2: Y las pobres edecanes ahí. Las pobres edecanes ahí, muchachos. Y yo dije, no puede ser, o sea, yo dije, ya, yo en algún momento guardé la esperanza que ya estábamos saliendo del tercer mundo. Yo dije, ya.
1: No, qué papadito.
2: Y después veo los videos y yo dije, nos estamos peleando por unas estampitas del mundial, dije yo.
1: Y tampoco es como que no, como que haya escasez de estampitas, ¿sabes?
2: Pues,
1: o sea, estampitas sí, hay.
2: La onda es que
1: cajas de estampitas hay.
2: La gente lo quiere todo gratis y así no es la vida, gente. O sea, hay que pagar las cosas que tenemos.
1: Sí.
2: Lo saben. Entonces, escucha. Se armó y llegó la PNC.
1: Llegó la PNC.
2: Y la gente robándose estampitas. Como cuando se cae algún tráiler con azúcar y cosas así. La gente
1: es básicamente lo mismo.
2: Lo mismo, va, mucha. Pero más sorprendente todavía porque son estampitas, ¿verdad? No es algo funcional, pues, o sea.
1: Ajá, no comes estampitas.
2: ¿Qué haces con eso? Pues pegarlas en tu álbum, vamos. Pero bueno, mucha, entonces, yo quiero saber qué opinan ustedes que están escuchando este programa de lo que pasó el fin de semana con este rollo de las estampitas. No sé cuánta gente había en el obelisco, sinceramente.
1: Vos dicen que habían como 1,000 personas, una cosa así.
2: Yo creo que eran más, vos.
1: Como 3,000 personas.
2: Yo cuando vi que todos se abalanzaron encima de las estampitas, dije yo, ah, no, aquí hay más gente de lo que yo pensaba.
1: Vos, pero, o sea, la verdad es que se salió de control, se salió
2: sí
1: de las
2: manos. Vergüenza, o sea, a mí sí me da vergüenza, pero
1: sí da pena.
2: Usted, los si los que están escuchando, si los que estaban ahí están escuchando, no me representan.
1: No, pues, si hay alguien ahí.
2: Bueno, muchachos, ¿ustedes qué piensan de lo que pasó el fin de semana en el Obelisco? Manden su nota de voz al 5514-7777. ¿Qué piensan ustedes, muchachos, de lo que pasó? Está interesante, así que manden su opinión al WhatsApp.
1: La verdad es que sí. Yo entiendo la fiebre que hay, que vos querrás tener
2: el mundial, vamos.
1: Todo eso y yo también estoy bien picado. Mucha, y
2: pero ponerse a pelear por estampitas.
1: Ponerte a pelear por estampitas.
2: No, hombre.
1: También, o sea, como que destruir un spot que había armado la marca.
2: Sí,
1: con tal de premiar a sus clientes.
2: ¿Quién habrá sido el chistoso que dijo, bueno?
1: A ver, ¿quién habrá sido el primero que dijo, tengo una idea?
2: Estoy seguro que fue uno o fue una y ahí todos dijeron sí, porque aquí
1: siempre hay uno, ¿ah?
2: Aquí sí son, hay uno que se tira y ya vienen los demás a hacer lo mismo.
1: Y habían niños, muchachos, o sea, habían niños en la avalancha, o sea,
2: dice,
1: como que
2: hola, muchis. Es triste ver este tipo de acciones, niños, mujeres ya un poco adultas y aún así andaban robando, hasta los polis aprovechan, los policías también.
1: Pues fíjate que yo vi un par de comentarios así, pero no vi ningún video de algún policía.
2: Hay otro
1: la
2: comentario
1: verdad.
2: Que no voy a leer, pero sí me dio risa.
1: Vamos a ver.
2: A ver, ahí no tenemos. Y sí estoy de acuerdo con eso.
1: Estoy de acuerdo yo también, amiga.
3: A ver. Siempre hay uno. Eso no es de idea.
0: a mi punto de vista, eso da pena, da vergüenza. Y de verdad, esa es la falta de educación que tenemos. Honestamente, es una falta de educación. Qué vergüenza. Cada 4 años es el mundial, es cierto, pero es una vergüenza. Honestamente, da pena.
2: Vaya, muchachos. Ya vieron. Es que sí, manden sus opiniones. Queremos saber qué piensan de lo que pasó en el obelisco.
1: ¿Qué piensan? Y si alguien estuvo ahí observando. O alguien estuvo ahí.
2: O si alguien estuvo robando, que nos diga por qué se lo robó.
1: Pues sí.
2: Pues sí.
1: Va, pero yo me pongo a pensar. O sea, si realmente. O sea, como que.
2: A ver, ¿qué pensás?
1: Es que a mí estas cosas me enojan porque yo sí siento que. Como que están haciendo algo chilero la marca. Ajá. Está tratando como de premiar a sus clientes. Y que venga la gente poco civilizada y diga: es buena idea robarnos esto.
2: No, es que yo quiero.
1: Y saber. Abalanzarnos con tal de llenar mi álbum, porque mi álbum es como. O sea, es mi prioridad.
2: Yo solo quiero saber quién fue el gracioso que dijo que fue el primero en meterse en el stand. Porque por culpa de ese, aparecieron los otros borregos.
1: Sí, es que bueno, hay nota de voz.
2: A ver.
3: ¿A oír? Yo he visto videos y así las publicaciones y comentarios que dicen es que es el fanatismo. Pero es que no tiene nada que ver el fanatismo con la educación, muchachos.
1: Estoy de acuerdo.
3: Así que dan pena. Y la verdad que la pura Jacinta haciendo todas esas babosadas.
2: Ok. Bueno, nos vamos a ir con una canción. Va, ¿sabes qué, Pablo?
1: ¿Qué?
2: Les queremos recordar. Vamos a ir platicando esto porque sí hay muchas opiniones. Pero ahorita vamos a pasar al lado bueno. Tenemos una promoción hoy para la mara que quiera participar. 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Esto sí, miren, aquí sí.
1: Y aquí sí no se nos van a abalanzar.
2: Aquí sí queremos que se peleen por su entrada.
1: Pero ¡No!
2: Pero en el WhatsApp.
1: Ah.
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1: tenemos.
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1: Y ojo,
2: escucha todos los días.
1: Es solo en este turno.
2: Ah, pues sí, porque ¿saben qué? Somos lo máximo.
1: Escucharon a mis compañeros, escucharon, ¿ah?
2: Somos lo máximo.
1: ¿Escuchaste, Kenny? ¿Escuchaste?
2: Somos lo máximo, ¿ok?
1: ¿Escuchaste?
2: Vámonos.

0: chido. Hoy es lunes de...
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0: Mucha, no es opinión, pero aprovechando la audiencia, me podrían decir dónde venden cajas de estampitas. Es que lo quiero comprar a mi hermana y no tengo idea. En algunos supermercados creo que
1: están. Hay viendo. En puntos de venta oficial esta marca de.
0: Sí.
1: De
0: ah, sí, hay puntos especiales.
1: Hay en Cayalá, hay en Zona 10. Hay puntos especiales. En algunos centros comerciales que es de la marca, como tal, de la marca italiana. Y también en esto donde uno encuentra cosas de casa, el verde. Ahí también todavía encontré, ¿verdad? Sí.
0: Ver, tenemos por aquí nota de voz.
1: A ver, la voy a poner.
0: Eric apasionado nos mandó una nota de voz.
1: A ver, mandale un
0: mensaje. Solo antes, yo estuve, pero por parte de cobertura. Mi amigo es el coordinador de eso y se le tiraron encima. Al final se le amontonaron y comenzaron a entrar.
1: Qué mal vos.
0: Por suerte las edecanes salieron antes y ya se te... Y ya se tenía previsto cancelar, solo se estaba esperando que llegara la PNC porque se sabía que iba a ser un descontrol, dice.
1: Vos, tu amigo no tendrá una caja que le haya sobrado o que nos mande aquí a la cabina.
0: No, vos.
1: Te juro que yo sí uso mi tarjeta, vos. A ver, por ahí... Estoy buscando las notas de voz. ¿Dónde está la que decís?
0: Eric apasionado, te voy a mandar un puntito. Bueno, mocha, ¿qué piensan ustedes de lo que pasó el fin de semana en el obelisco por las estampitas? ¡Qué vergüenza!
1: A ver, ya la encontré, viste, nene. Vamos a ver.
0: A ver.
1: Ténganme paciencia mucho. A ver, ya.
2: Mucha la mara que hizo ayer, esa mara es prófuga del ácido fólico y de las... Y de las prenatales, mucha de esa mara si no tiene cabeza. Aparte, ¿por qué te estás peleando? ¿Por qué te estás matando? Por 400 pesos, o sea, hay que ser muy lacra para pelearte por 400 pesos, ¿ves?
1: Hay otra nota de voz por ahí.
3: Mucha, y lo peor es que esta mara que fue y se robó las cajas, se la lleva que son los más pilas y que son lo mejor de Guate, mucha, cuando de verdad que... Son los primeros que andan alegando por todo lo malo que ocurre en el país y son los primeros que andan haciendo estas cosas.
1: Ajá. Dice los polis diciendo llamen a la policía.
0: Es que estaban allá así como, ¿y ahora qué hacemos? Y yo creo que a los polis se les olvidan que son los policías, vos.
1: No sé si están preparados, no saben cómo actuar ante un robo de estampitas, men. O sea, ¿qué pueden hacer? O sea, como que no está en el manual, ¿sabes?
0: Sí, cabal.
1: Dice. Hay otra nota de voz por ahí. Ah, no. Espérense, muchachos, aquí está, ya.
4: Ahí están los pruebas por ahí.
5: Lastimosamente, por esas noticias, es que en Guatemala siempre somos bulla, ¿va ustedes? Pero no porque estemos mejorando ni nada, sino porque cada vez demostramos que no razonamos, ¿va? Y sí, creo que el ácido fólico está muy caro, porque ya menos mamá lo están tomando cada vez.
1: Va, ahora imagínate, ¿qué hubiera pasado si Guate hubiera ido al Mundial?
0: Sí, es cierto.
1: O sea, el país estaría detenido.
0: Sí, es cierto.
1: Ahorita la mara ya estaría así como paniqueando por las entradas de Guate.
0: Yo creo que ni tendríamos el...
1: Las entradas y las estampitas de Guate. Imagínate, la mara así peleándose por un Hagen.
0: Yami opina aquí en este momento. ¿Qué dice Yami?
6: Yo me di cuenta que yo iba pasando por el obelisco, pero yo no tenía ni la menor idea como de lo que había ahí realmente. O sea, solo vi que había como mucha gente amontonada, pero literalmente se miraba como cuando hagan de cuenta que están en una paca o algo así, en oferta, y que la gente como en las tiendas grandes va, ahí en los centros comerciales, que literalmente se pelean por la ropa barata y así, solo que ahí pues estaban robando, la única diferencia. Pero qué feo, mucha, o sea, créanme lo que sí se miraba puro... Ay, puro perros y gatos, ahí son ahí horrible, ay no.
7: ¿Qué opino de lo que pasó en el obelisco? Pues que en Guatemala estamos muy bajos de valores. Considero que sí hay que reforzar los valores porque sabiendo que te lo van a regalar... Tenías que haber respetado el tiempo para que te entregaran lo que les iban a dar. No faltar el respeto y al final robar. Creo que en Guatemala eso es lo que debe de fortalecerse. Los valores, el respeto.
1: Estoy de acuerdo,
7: para
1: amiga.
7: Poder yo hacer actividades. Y muchas veces por esas actividades que pasan, que no respetan. La gente no quiere hacer cosas porque ya saben que en Guatemala no se puede.
0: Ay, miren, por eso
7: estamos mal.
1: Pura tía. Ay, miren,
0: por eso nosotros ya no hacemos actividades en la calle, fíjense,
1: porque no vaya a ser.
8: Hola,
0: una vez, no sé si me he pasado a contar esto. Fíjense que una vez, hace años, yo tengo 13 años aquí, pues.
1: Ajá.
0: hace años, pues podrán ser unos 10, no me recuerdo, cuando recién empezaba, tuvimos una dinámica que nos fuimos
1: a... que dicen que tu expediente ya no está aquí en la oficina, ya no está en recursos humanos.

0: Está en el inventario, men. Imagínate.
1: Lo que me preocupa es ya cuando ya tenga, sea mayor, más mayor.
0: Más mayor.
1: Que aquí no haya donde me puedan trasladar.
0: No te preocupes, hacemos un segmento.
1: Bueno, la onda es que fíjense que nos fuimos a regalar cuadernos para el ciclo escolar, ¿verdad?
0: Ajá.
1: Estoy hablando de hace años, años. Entonces la gente es bien viva.
0: Ajá.
1: O sea, a mí me llega la gente porque es viva, man. O sea,
0: viva en el límite, pues.
1: Ajá, pasaba la mamá, ¿verdad? Digo, sí, tenga su cuaderno. Después pasaba otro señor, va para no sé quién, ¿verdad? Entonces, y le dabas, ¿verdad? Llegaba un niño y decías para mi ciclo escolar, ¿verdad? Y le dabas al niño.
0: Ajá.
1: Y cuando mirabas después, ¿verdad? Cuando se acababa la actividad, mirabas que los 7 pelones que te llegaron eran de la misma familia.
0: No.
1: Que no está mal.
0: O sea, no está mal porque todos, o sea, ajá.
1: Pero la dinámica era uno por familia, ¿verdad? Pero ¿cómo llevas el control de todo eso? Está difícil.
0: No, pero vaya que no se te tiraron.
2: Hola, Muchis. Buenas tardes. Venía escuchando de, voy de camino a casa. Y, o sea, qué feo que pase eso. Porque por este tipo de personas luego no se hacen eventos. Luego no se hace nada bueno por este tipo de gente, pues, porque la mara la termina regando siempre. Y es la mara que siempre vive alegando porque el país está como está, pues, pero ya se dieron cuenta cómo es que actúa la gente, pues.
1: Sí,
2: pero no, en fin, yo no soy fan de esas cosas, pero qué mal que nos pongan en mal el nombre de Guate y sucedan este tipo de situaciones y se pongan unas estampitas. Y que esas personas que se las llevaron y se están escuchando eso, qué mal, mucha, no debieron de actuar así. Saludos, feliz tarde.
1: Saludos, chica, dice, hola, Muchis, ¿quién está conduciendo hoy? Solo reconozco a Pablo. ¿Y yo qué?
0: Víctor.
1: Yo soy Víctor, ¿cómo no me reconoces?
0: Tal vez piensa que es un monólogo entre, sí, entre sí, yo,
1: es que
0: entre mí mismo.
1: Sí, llevo en este programa. ¿Cuánto lleva este programa ya?
0: Este lleva 6.
1: Este, valiendo viernes, no.
0: 5, más.
1: Valiendo viernes. No, hombre.
0: ¿Hace cuánto dejaste el SLM?
1: Como hace ratos.
0: ¿En qué año?
1: Yo creo que lleva 3, Pablo.
0: ¿Cómo va a llevar 3, Manuel? Llevamos 3 juntos, tal vez.
1: Eso no sonó bien en el programa.
0: O sea, sí, pues. Y Gaby.
1: Ajá, 3, ¿será que
0: como
1: más?
0: 4 llevamos juntos.
1: Ahí no hemos celebrado ningún aniversario.
0: Dice, hasta unos zapatos y celulares se perdieron ahí, qué vergüenza.
1: Bueno, vamos con una canción, muchacha, ya regresó. ¿Cómo no me vas a reconocer vos?
0: ¿Qué dicen? ¿Que no te conocía?
1: No sé, ya llevo años en este programa.
0: Bueno,
1: Pablo, ya soy del inventario.
0: Ya es del inventario, es más, Víctor ya es del inventario.
1: Sí, muchacha, no puede ser posible.
0: Y lo bueno es que nos da buenas recomendaciones a todos. Ha pasado cantidad de gente aquí en esta radio que a Víctor, a toda persona que viene acá en la cabina, le dice, ¿sabes qué? 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
1: 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Dice, yo los escuchaba desde que tenían horario en la mañana. Muchas gracias, Marlon.
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0: 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Son las 16:45.
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0: Ok, estamos de regreso, pasan ya 54 minutos de las 4 de la tarde, lunes de recomendación, Manuel.
1: Bueno, muchachos, entonces ya saben, lunes, ¿qué?
0: De recomendación.
1: De recomendación, tenemos, es que te dije otra palabra, tenemos una recomendación interesante para
0: va, Escobar. Es que estamos haciendo como recomendaciones de qué lugares pueden visitar en Guate.
1: A la voz, yo conozco unos lugares que, a ver, yo no los conozco todavía, pero sí estaba planeando mi, mi próximo viaje.
0: Ajá.
1: Y fíjate que yo lo estaba haciendo en Exploraguate.
0: Ustedes
1: pueden organizar sus viajes. Si de verdad hay lugares que ustedes no conocen, ahí los pueden conocer, muchachos.
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1: Saludos a toda la mala de Quiché. Qué bonito es Quiché. Yo tenía la oportunidad de estar en Quiché.
0: Qué bonito. Yo tengo años de no ir, pero me voy a animar.
1: La entrada de Quiché es bien bonita. Me gusta. Y también tienen una carretera hermosa, muchachos, cuando es nueva. Eso sí, te vas así entre montañas y todo el rollo. Saludos a toda la gente de Quiché.
0: Yo tengo tiempo de no ir a Quiché, pero me recuerdo que tenía unas curvas bien pronunciadas. Quiché, ¿va?
1: Sí, bueno, en Chichicastenango.
0: Ajá, unas curvas así. Veo esas curvas y digo, ¿qué curvas? Digo yo.
1: Dice, muchacha, yo escucho a la Mega desde que existía el famoso Mega Conecte.
0: El Mega Conecte.
1: Desde que estaba el Alexis. A ver, Pablo, tenemos unas notas de voz de lo que estábamos hablando, muchachos. Recuerden que estábamos platicando un poquito de lo que pasó el fin de semana en el obelisco. Que la gente, que había una activación y que la gente se mete a robar las estampitas como locos, muchachos.
0: Estaba duro el domingo. A ver.
2: Qué feo, muchachos, que andemos en las redes sociales por esas cosas y por ese tipo de gente. Es que el shampoo trae instrucciones y estoy seguro que toda esa gente que empezó a hacer ese alboroto es esa gente que se pone a ver tutoriales de cómo respirar. Yo trabajo con una marca de alimentos para mascotas. Eso. Y en ocasiones ha tocado ir a regalar como muestras para las mascotas. Mucha y la gente llega a pedir muestras y uno le pregunta, ¿y tiene mascotas? Y dice, no, entonces ¿para qué se las lleva? Y se enoja si uno no les da. Y dice que es para el vecino, no. Por eso muchas empresas ya han desistido de hacer actividades para las personas, porque no lo llevan con bien. Qué triste.
1: Bueno, sí. dijo mascotas, ¿verdad?
0: Sí, dijo mascotas.
1: Bueno, hablando de mascotas, mucha, les vamos a hacer una recomendación para toda la gente que tiene gatitos, para toda la gente que quiere consentir a sus gatitos. 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
1: Bueno, por ahí tenemos también una nota de voz de Papi Oscar.
3: ¿Qué onda, mucha? Yo hoy en la mañana hice un Uber y pues una señora íbamos hablando del tema ese y pues dice que su hija sí se presentó ahí al evento, ¿verdad? Ajá. Porque pues era de parte de un banco que pues obviamente no lo puedo decir aquí en la radio.
0: Gracias, amigo.
3: Pero dice que les dieron un ticket y todos con marcadores estaban poniendo número uno. Y a la hora de que empezaron a hacer la organización, dice que fue solo despelote. Y dice que su hija fue por gusto, pero dice que les estaban dando el ticket porque ellos tenían que comprar o hacer una compra por medio de la tarjeta. ¿Sí? de ese banco para poder obtener los álbumes gratis, ¿verdad? No era como que yo llegaba. Ajá. Y lo iba a hacer. Pero dice que gente extraña se enteró y ese tipo de gente fue a robar los álbumes, pero hasta rompieron los álbumes, o sea, la gente que tiene en la cabeza, pues,
1: de veras, hombre.
3: Los andan revendiendo.
1: ¿Qué pasaría si el mundial hubiera
3: y después
1: sido aquí?
3: Dicen, ¿por qué Guatemala es pobre, va? Y la gente anda haciendo puras toteras, jóvenes.
1: ¿Ya vieron por qué la FIFA no nos dejó hacer el mundial aquí en el Guamuch Flores, va?
0: ¡Aló!
4: ¿Ya se dieron cuenta por qué no hay un mundial centroamericano?
1: ¿Ya te diste cuenta por qué prefirieron no terminar en Guamuch Flores? Para que la FIFA
0: por
1: no
0: eso
1: se eligiera,
0: fue. Dijeron, que no hagamos, no terminemos el estadio.
1: Así la FIFA no nos elige, dice.
0: Ajá, eso fue.
4: Pero te das cuenta, entonces todo era ya algo con sabiduría.
1: Ah, pues
4: nosotros
1: sí, vos.
4: Criticamos a nuestras autoridades que
0: sí, pues
4: terminaron el Doroteo, mira, y ahí ya se la sabía.
0: Ellos fueron visionarios.
1: Ahora ya sabemos por qué no lo terminaron, vos. Bueno, a ver, ¿qué pensás de lo que pasó el fin de semana?
4: Pues mira, pues te voy a decir cómo estuvo la onda. La onda es...
0: Ah, vos estuviste ahí, bochinchero.
4: No, no. Ah, yo perdón. Porque investigué porque yo dije quiero ir. Ahí
0: me alteré.
4: Ahí fue el shower de mi hijo, vos, yo no pude ir.
1: Disculpame que me alteré vos, ¿oíste?
0: A ver, contanos sí, cómo fue la onda, pues.
4: Perdona. Ah, pues sí, mira, pues la onda era que vos tenías que comprar 250 quetzales o más en cualquier lugar y guardar tu voucher. Ajá. Y no tenía que ser mayor a 10 días.
0: Con esa tarjeta del banco.
1: Ah, ok.
4: Del 8 de este mes. Del 8 para ayer.
0: Ajá, ajá.
4: Entonces vos presentabas tu voucher, tu EPI y la tarjeta con la que habías hecho la compra.
0: Ok.
4: Y solo con que dieras eso, te daban 50 sobres y un álbum gratis.
0: Ajá.
4: Uh-huh. Pero si dicen que la mala... O sea, primero dicen que la organización estuvo fatal.
1: ¿Era un álbum o era un sobre?
0: Eran álbum y media caja.
4: Eran 50 álbumes, 50 sobres y un álbum.
0: Media caja.
1: Ok, sí, pues media caja, ajá.
4: Entonces, realmente el regalo estaba bonito, eran como, ¿qué? 450
0: Estaba bonito.
4: Pesos. Pero también mataste pues sí, por eso.
1: No, hombre, vos es que la gente de veras. Yo pensé que vos habías estado ahí de bochincheros.
4: Fíjate que lo pensé, yo dije, voy a ir, pero lamentablemente ya no estoy usando esa tarjeta para pagar.
0: Ah, ok. Entonces, no, está bien.
4: ¿De dónde me voy a sacar un voucher ahorita?
0: Dije, no, sí, tenés razón vos. ¿De dónde te vas a sacar un voucher?
4: Pero mucha la verdad que eso sí decepciona mucho. Y como ustedes dicen, imagínense que hubiera ido a Guate.
0: Ah, sería una locura.
4: Yo me hubiera peleado tal vez por un Santis.
0: No.
4: Bien, yo vengo ahí, le pego un gran abrazo al Víctor y lo aviento al piso por un Santis.
1: A mí no me estén tocando, yo primero no hubiera hecho fila. Segundo, no hubiera querido el álbum.
4: Pues, de pasta blanda, decís vos muy, muy corriente.
0: Él quería la dura. Pasta dura.
4: Voy, Víctor. ¿Y por qué me haces pensar en comentarios que no puedo decir al aire?
1: Perdón vos, hombre, ¿qué te diré?
0: Buena onda vos.
1: Bueno, vámonos con una canción, muchacha, ya regresamos. Hablando de gatitos, ¿hasta cuándo tengo para ir a traer mi... Nah, mija, ya hubieras venido a traer tu regalo.
0: Ay, Dios, mija.
1: Primero me lo voy a llevar yo esta semana. Esta semana tenés como límite, ya nomás, porque si no lo damos en la siguiente tanda del segmento de Miau.
0: Que se viene uno esta semana, creo
1: sí,
0: yo.
1: Sí, se viene uno esta semana.

0: ¡Eso! ¡Ay, esto Dios, se me cae! Vez. A mí también. ¡Ay, no!
1: Está pero difícil esto.
0: Bueno, estamos de regreso y... Bueno. 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
0: Uh-huh.
1: Entonces, la idea aquí es que... divagué en mi mente, pero no, la idea aquí es que ustedes, nosotros mandamos a los dos finalistas y ustedes, y claro, Guatemala va a elegir quién es el ganador o la ganadora.
0: Así es. Que por cierto, este concierto que viene a dar Alejandro Fernández es un homenaje a su santo padre, el ídolo de muchos, Vicente Fernández, y va a cantar estas, ¿oí?

0: reconozco.
1: Va a estar bueno, así que ya saben, ahí están las instrucciones para participar. Ay, ay, ay.
2: Mira, si querés dejar algo de Alejandro, ¿te parece?
1: Va, ¿qué podemos dejar de Alejandro Fernández que sea como? Canta corazón, ya la pusimos.
2: Como quien pierde una estrella, ¿no?
1: Como quien pierde una estrella.
2: Espérense, también estoy teniendo problemas ahorita aquí.
1: Vos, a mí me ha distraído como...
2: A mí también, pero ahí está, ya lo estoy solucionando.
1: A ver, ¿podríamos tirar la de Me hace tanto bien?
2: Ah, sí, sí, sí. Tu amor me hace bien. Esa, ¿verdad? ¿Cómo la canté, va?
1: Cero ritmo, pero ajá.
2: Ahí está.
1: Vamos con esto.
2: Qué buena canción.

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1: ¿Qué es lo que estamos a rular? Y empezó el verano. ¡Fuego!

0: 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Son las 17 horas con 15 minutos. 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

0: 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en la ciudad de Guatemala, 5514-7777, desde aquí en Zona 10, nosotros podemos ver que el tránsito se encuentra realmente fluido, señores.
1: Sí, vos,
0: señores.
1: Hoy la verdad hoy es no que tráfico, ¿va? Desde la mañana me di cuenta que no está tan pesado el tráfico.
0: Ajá, sí, es cierto, a vos.
1: Está ligero, pero bueno, ustedes cuéntenos a través del helicóptero de esta radio estación que va a empezar a sobrevolar la ciudad de Guatemala, Víctor.
0: 5514-7777, muchachos, ustedes ya lo saben dónde están para que nosotros lleguemos y veamos cómo está el tránsito en la ciudad de Guatemala.
1: Así es, empezamos a despegar el helicóptero.
0: Empezamos eso, vámonos sobrevolando la ciudad de Guatemala, que es una ciudad muy, muy grande, muy amplia.
1: ¿Sabías que es la más grande de Centroamérica?
0: Sí, sí, sí lo es, yo lo sé.
1: Es la ciudad más
0: pero
1: grande.
0: Pero nos faltan rascacielos, siento.
1: Siempre, es por el aeropuerto.
0: Costa Rica tiene un edificio bien alto, vos...
1: Sí, es por el aeropuerto. Tenemos que sacarlo de la ciudad.
0: Hay que sacarlo de la ciudad. No dejen que hagan edificios altos, hombre. Si de todos modos.
1: Igual, si se choca uno,
0: no,
1: ¿qué?
0: No, no se van a chocar, mano. Si no entran por zona 14, entran por la Santa Fe.
1: ¿Por la Santa Fe o por el centro histórico?
0: Entran por donde está la Muni.
1: Ajá, por el centro histórico.
0: Entonces.
1: En línea recta.
0: ¿Cuál es la gana de no dejar hacer rascacielos?
1: O sea, vos decís que no hagan edificios en toda la zona 9.
0: ¿Cómo así?
1: Porque ese es el trayecto que agarra. Pasa, viene del centro histórico, entra por el norte de la ciudad, Muni, y se va sobre la zona 9.
0: Pues sí, sí, pues sí. Pues sí, no, pues sí.
1: Pues sí, sí. Pues, sí.
0: Pues sí, no.
1: Pues sí, pues sí.
0: Bueno, sí, yo siento que deberían hacerlo así, vamos, pero bueno.
1: Bueno, que nos digan cómo está el tráfico.
0: El área, muchachos, 5514-7777. Ustedes cuéntenos cómo está el tráfico en la ciudad de Guatemala. Y si no, también nos pueden contar cómo está el tráfico en Vía Nueva, Santa Catalina Pinula, San José Pinula.
1: Sí, nos transportamos.
0: Misco, porque nosotros llegamos hasta donde ustedes estén, que son las ciudades más cercanas de la ciudad.
1: Sí, lo que nos alcanza la gasolina del helicóptero, pues porque
0: sí,
1: está cara.
0: Sí, pues sí, córrase, hay espacio, córrase, seño, hay espacio atrás.
1: Notas de voz o llamadas al 2505-1277 y 1227. Notas de voz.
0: Pan con chilacayote, pan con chilacayote.
1: Ese es un nuevo invento usted.
0: Pan con chilacayote, pan con chilacayote. Pan con chilacayote. 5514-7777. Va.
1: Y mientras mandan, Víctor.
0: Vamos a tirar una canción.
1: Vamos a tirar una canción y una recomendación.
0: Una recomendación tan chilera que Pablo nos va a contar en este momento.
1: Así es, porque desde el helicóptero vemos muchos techos.
0: Así es.
1: Y muchos gatitos.
0: Ahí está.
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0: Ya tenemos nota de voz por ahí, Pablo Escobar.
1: Así es, Víctor, vamos a trasladarnos hasta un punto de la ciudad.
0: Vámonos, agarre el helicóptero como que es.
2: Amigos de la mega, yo estoy acá en el kilómetro 23. Ingresando a la ciudad de Guatemala y el tráfico está totalmente parado. No sé qué pasaría.
1: Alguien que nos informe qué pasó por ahí.
0: ¿Qué pasó por ahí?
3: Mucha de sur a norte he estado. O sea, no avanza. Hay un tráiler en el 22.
1: Ah, por ahí.
3: Creo que botó la carga o no sé qué chingados, pero como siempre, en Guatemala, un trailero o un motorista haciendo la de estrella, ¿verdad? Entonces, el tráfico a Matitlán y todo lo que es las vueltas está tapado.
1: Tapada la marimba.
0: De norte a sur, de este abuelo. Hay una canción que es así, me la estoy inventando.
1: Yo creo que sí existe voz.
0: Creo que es de Michael Jackson, pero en español, ¿verdad? De norte a sur, De este a oeste. No, me lo estoy inventando.
1: Te la estás inventando.
0: Me lo estoy inventando. Bueno, muchachos, manden su reporte de tránsito. Es momento de sobrevolar el área. Así que 5514-7777. Mientras ustedes participan activamente como nuestros reporteros que van en el helicóptero, nos vamos con una canción y ya regresamos con más en Variando Viernes.
1: Escuchen esta canción.
0: Es muy importante, Pablo Escobar.
1: A ver.
0: Nos queda media hora antes de elegir a los dos finalistas para ir al concierto de Alejandro Fernández. 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
0: excelente.
1: Sí, nos vamos.
0: Vámonos, muchachos, ya regresamos con más.
1: Esta canción debería estar en la programa.
0: A ver, ¿cuál?
1: La de El Fin del Mundo.
0: Bailando, me gusta ponerla.
1: Y

0: ¿Qué guitarra vamos a usar para nuestra canción?
1: A ver. ¡La misma del video! ¡No, me muero, papá!
2: En este momento yo estoy temblando, ¿para qué te miento?
0: Cántala en este tono, hago un segundito a ver.
3: Hola, mi vida. ¿Qué escribiste la canción?
4: Bueno, estamos de regreso en Valiendo Viernes. Ay,
5: ¿qué estás haciendo? No, espérate, no hay que bajarlo cuando estamos al aire.
4: No, ya está, Nini.
5: Ahí es donde...
4: ¿Qué es eso? ¿Porque hay... ¿Qué suena? Ah, es Víctor.
5: ¿Ya vieron que los Jonas Brothers son TikTokers ahora? Vos, y la están pegando en TikTok, vos.
4: La están pegando
5: en TikTok, vos.
4: Ustedes escucharon unas voces ahí porque Roberto puso una su canción que tiene una intro larguísima.
5: ¿Qué querías poner?
4: Una de Sebastián Yatra, que el sábado fuimos al concierto.
5: Se fueron al concierto, ah, estuvo bueno.
4: Estuvo muy alegre, se llenó, calor. O sea...
5: Ay, no, es que...
4: No pusieron unos ventiladores.
5: Sí.
4: No funcionan.
5: ¿En dónde?
4: Ahí en el techo.
5: Yo siempre voy a estar en contra de...
4: Pero así toca.
5: Pero ni modo, así toca.
4: Pero ya pronto, ¿viste?
5: No,
4: que
5: no,
4: ya...
5: no quiero opinar porque ahí voy a estar el sábado metido.
4: Y es un sauna, ¿eh? No vayas con camisa...
5: No, yo siento que...
4: Sumamente, esa no te la lleves.
5: No, me voy a dar una de botones, man. Me voy a sudar así que se me vea el sudor cayéndome. Sí, pues, sí.
4: Sí, sin camisa. Mira, yo me desabotoné como hasta no, por acá, babo.
5: Qué vergüenza con los artistas que den conciertos en un lugar tan caliente.
4: Pero te voy a decir algo, a pesar de que Yatra no está como en... en su mejor momento, la Mara sí se volvió loca.
5: Es que Yatra es bueno. Es bueno, mano.
4: Y te voy a decir algo, qué calidad de gente, ¿verdad?
5: Pero siento que necesita innovar.
4: La gente entregada a él.
5: He needs to innovate.
4: Sí, necesita innovar, pero...
5: Como hacer algo diferente, ¿no?
4: Pero sí. Y ya tiene canas. No sé. Lo vimos toque, muy de cerca.
5: No sé qué toque aquí.
4: Ya tiene canas así, ¿eh?
5: Ah,
4: en todo
5: serio?
4: Esto. Ya está igual que yo.
5: Es que Yatra ya tiene como 30 algo, ¿no?
4: No, tiene mi edad, 30.
5: Ah, 30. ¿Qué? Es que a los 30 te empiezan a salir canas, vos.
4: Sí, ya.
5: Yo a mis 30 empecé a ver ya.
4: Bueno, yo tengo 29, va. Tranquilo.
5: Ah, date el otro año. Bueno, pero es que tal vez. ¿Vos ya tenés?
4: No. Si vos decías que no tenías 33, cuando faltaba un mes.
5: Quiero verte. No.
4: Ah, canas.
5: Tenés,
4: yo pensé
5: ya,
4: que
5: ya
4: los 30.
5: Tenés, ya tenés.
4: Ah, canas, sí, ya tengo un montón.
5: Ya tenés.
4: Hasta en el pecho ya tengo ya.
5: A los 30 ya empieza a pegar la edad.
4: Sí, ya. Ya pega.
5: Yo, la verdad es que a los 30 ya me di mis primeras canas en la barba.
4: Ah, sí. Pero sí. Vos en el pelo no tenés.
5: No, fíjate vos, pero me estoy quedando sin pelo. Entonces no hay equilibrio ahí, va. Bueno, pero creo que Yatra es muy buen artista, muchachos. Solo que no supo innovar en la música.
4: Sí, como que su vida personal también.
5: Entonces, pero creo que
1: eso.
5: Es muy buen artista.
4: Es muy bueno.
5: Muy bueno.
4: Muy bueno, la verdad, muy buen concierto.
5: Así que los que fueron el fin de a verlo allá a ese lugar, qué bueno que fueron, muchachos.
4: Sí. Vámonos con esto de Sebastián Yatra junto a Augusto Alonso.
5: Y ya regresamos.

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1: 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Son las 17 horas con 45 minutos. 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

0: Bueno, tenemos a alguien en la línea telefónica de la Mega.
1: Tenemos a alguien en la línea, pero...
0: Buenas tardes, José Armando, mucho gusto.
2: Espéreme.
0: Creo que le colgó este.
1: Ahí está, ¿aló?
0: José Armando, buenas tardes.
3: Hola, ¿qué tal? Buenas tardes.
0: ¿Cómo está, José Armando? Le saluda la doctora Marilyn Hot de la Mega.
3: ¿Qué tal? Mucho gusto, buenas tardes.
0: Qué formalidad la suya.
3: Perdón.
1: ¿Por qué estás tan formal, amigo?
0: Porque yo creo que está trabajando, fíjate vos.
1: ¿Estás trabajando?
3: Pensé que era llamada de trabajo, por eso.
0: Como no es de trabajo, te colgamos, entonces nos vas a colgar.
3: No.
0: Bueno, tenemos una buena noticia, no te vamos a robar más tiempo. Fíjate que estuvimos llamando mucha gente antes que vos. Obviamente, ajá, la gente que no contesta ya, pues ya.
1: Perdió su oportunidad.
0: Y vos, sí, claro, sos uno de los dos finalistas para poderse llevar el boleto doble para ver a Alejandro Fernández. ¡Nini!
1: Bien, José Armando Líos.
0: Entonces vamos a mandar tus datos y claro, Guatemala es el que va a decidir si vos o la siguiente persona. ¿Te parece? Nosotros no decidimos nada, solo estás entre los dos finalistas.
3: Buenísimo, ¿y qué hago para conseguir votos?
1: No.
0: No es con votos, solo Claro va a decidir.
1: Solo si tenés que ser usuario de Claro.
0: Sí, ajá.
1: Porque ellos lo van a verificar.
0: Pero solo para que estés atento, si te llaman de otro número, vos ya sabes, puede ser Claro Guatemala.
1: Y nosotros también vamos a anunciar en estos días.
3: Ok, buenísimo. ¿Dónde van a anunciar?
1: Aquí al aire, en sí, este maravilloso programa, ¿viste?
0: Te llamamos otra vez, vos no te preocupes, ¿oíste?
1: ¿Con quién vas a...? Si ganaras la entrada, ¿con quién irías?
3: Con mi novia.
1: Con tu novia, chiste. Qué alegre, Nini. Pues ya estás enterado. Y sobre aviso no hay engaño, Nini. Bueno, dale, mucha suerte, boludo. Bye.
0: Bueno, participante, vamos con la siguiente. Vamos a ver si nos contesta. 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Recuerden que los que estamos llamando no son los ganadores oficiales todavía, sino que solamente son los dos finalistas para poder disputarse esta entrada doble para ir al concierto de Alejandro.

0: Ay, qué nervios.
1: ¿Será que va a contestar?
2: Uy, no va a contestar.
0: Amiga, vas a perder.
2: Se lo perdió. Se lo perdió. Se lo perdió. Se lo perdió. Se lo perdió.

0: Tienen que estar vivos con el número de teléfono.
1: ¿Viste cómo viene el espacio?
2: Muy bien, Víctor, muy bien.
1: Ay, vamos a ver si contesta. Sí, contesta, sí, contesta, sí, contesta, sí, contesta.
2: Amiga, contesta.
3: Aló.
1: Hola, Maggie, ¿cómo estás?
3: Bien, ¿y ustedes?
1: Bien, ya sabes de dónde te llamamos, ¿no?
2: Hola, Maggie.
3: ¿De Mega?
1: ¡Eso!
2: Tenías que decir de la mejor radio de este país.
3: ¿Qué manda?
2: Tenías que decir de la mejor radio del país.
3: Ah, de la mejor radio del país.
2: Eso,
3: la
2: ahí está. Bien, excelente, Maggie.
1: Bueno, Maggie, traemos buenas noticias. Sos una de las dos finalistas para el boleto doble de Alejandro Fernández.
3: ¡Por Dios!
2: Esa es la emoción que quería escuchar.
3: ¿Cuándo? Por Dios, ¿hasta cuándo me ganó algo? Bueno, estoy casi ganando.
1: Estás
3: algo.
1: Casi,
2: estás casi, ahí, casi, en la casi, final casi, de la copa.
1: Es como que tú vas ahorita a disputarte, ¿así se dice?
2: Sí, a disputarte.
1: A disputarte ese boleto doble.
3: Ok.
2: Entonces, y pues ya estás enterada.
1: Sí.
2: Vamos a pasar tus datos.
1: Vamos a pasar tus datos a nuestros amigos de Claro y ya serás tú o la siguiente persona que se lleva el boleto doble. ¿Te parece?
3: ¡Ay, estoy en vivo!
2: Si ganaras, ¿a quién te llevarías, Maggie?
3: ¿Qué manda?
2: Si ganaras en este momento, ¿a quién te llevarías?
3: Ah, difícil. A mi mejor amiga que se gradúa en grado de licenciatura este sábado 23.
2: Ah, qué buen regalo.
3: A un pretendiente.
2: Uy,
1: nombre al pretendiente.
2: ¿Puedo ser yo tu pretendiente?
1: Hacia after.
2: Llévame, Maggie, si ganas, llévame a mí, porfa. Buena onda, Maggie. Vamos Dale, a pasar Maggie. tus datos, ¿oíste?
3: Gracias a ustedes, tan lindos.
1: Bueno, gracias Maggie. Atentos.
2: Gracias, Maggie.
1: Pues bueno, tenemos a Maggie y tenemos a José Armando, que son los finalistas. Gracias a Claro Guatemala. 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Y ahora sí, nos vamos, porque ya está aquí Adriana León y ya nos pasamos un poquito de la hora. Y será hasta mañana a las 3 de la tarde que nos volveremos a encontrar, por supuesto.
2: Así es, muchachos. Recuerden las redes sociales, @lamega1077. Estamos en un...